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1: Continuamos con la ópera dominical en Radio Universidad. Estamos presentándoles Lohengrin, ópera romántica en tres actos de Richard Wagner. Pasemos al acto segundo. En el castillo de Amberes, Tell Ramundo y Ortuda se reprochan recíprocamente el fracaso de la deshonesta conjura. La mujer incita al marido para que se vengue y se propone infundir la duda en el ánimo de Elsa y convencerla para que pida a Lohengrin que le confiese su identidad. En la noche luminosa aparece la joven en el balcón para cantar su felicidad. Con falsas atenciones, la pérfida Ortuda le advierte que no debe creer ciegamente en el caballero desconocido, insinuando así las sospechas en el ánimo de la joven. A la salida del sol, se reúne la multitud para asistir a las bodas de Lohengrin y Elsa. Entre toques de trompeta, el heraldo anuncia el destierro de Tell Ramundo y el nombramiento de Lohengrin como protector de Brabante. Mientras el cortejo nupcial se prepara para subir la escalinata de la iglesia, Ortuda, impetuosa, acusa al misterioso caballero de haber vencido a Tell Ramundo con artes de magia. Y este, a su vez, reclama que Lohengrin revele su nombre y su origen. Pero Lohengrin se niega. Solo a Elsa, dice, habrá de responder si ella pregunta. Los invitamos a escuchar el segundo acto de Lohengrin, de Richard Wagner. Esta es la ópera dominical de Radio Universidad.

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5: Agradecemos que continúen con nosotros en esta emisión de la Ópera Dominical de Radio Universidad. Hoy les estamos presentando Lohengrin, ópera romántica en tres actos de Richard Wagner. Pasemos al acto tercero. Se ha celebrado la boda y los invitados cantando el himno nupcial acompañan a los novios hasta el tálamo. Pero la felicidad de Elsa está ensombrecida por las palabras de Ortuda. ¿Cuál es el nombre de su esposo y de dónde viene? En su angustia, la mujer no puede contenerse de hacer la fatal pregunta, y en vano trata el caballero de tranquilizarla. Súbitamente irrumpen en la estancia Telramundo y sus esbirros. Quieren matar al misterioso rival, pero este lo abate fulminantemente. Sin embargo, el destino ya está decidido. Puesto que Elsa lo quiere, Lohengrin, en presencia del rey y de los nobles, revelará su misterio y dirá adiós a su esposa. Se reúne la asamblea a orillas del Escalda. En la tensa espera de todos, habla el caballero. Viene de Monsalvat, un castillo donde un grupo de héroes custodia el Santo Grial, el cáliz utilizado por Jesús en la última cena, y en la que está recogida la sangre del Redentor. A los caballeros del Santo Grial les están concedidos poderes sobrenaturales, cuando bajan al mundo para defender a los inocentes en peligro. Pero si su misterio se revela, deben sustraerse a la mirada de los mortales y regresar a Monsalvat. Él es Lohengrin, su padre Parsifal es el rey del Grial. Desesperada, Elsa trata en vano de retener al caballero que dulcemente se despide de ella. Sobre las aguas de la Escalda se perfila el cisne que volverá a llevarlo al castillo. Así pues, Ortuda parece haber triunfado y con cruel alegría revela que el cisne no es otro que el joven Godofredo, a quien ella ha transformado mediante un sortilegio. Lohengrin se arrodilla y reza. Desciende del cielo una paloma para ocupar el puesto del cisne blanco. Desaparece este en el agua y surge Godofredo, a quien todos aclaman como señor de Brabante. Mientras Lohengrin, cabizbajo, se aleja a bordo del trineo. Elsa cae exánime en los brazos de su hermano. Escuchemos, pues, el tercer y último acto de Lohengrin, de Richard Wagner, en la Ópera Dominical de Radio Universidad.

0: les hemos presentado el tercer y último acto de Lohengrin, ópera romántica en tres actos del compositor alemán Richard Wagner. Los personajes fueron interpretados por los siguientes cantantes: Lohengrin por Wolfgang Wingassen, Elsa von Brabante por Birgit Nilsson, Federico de Telramundo, Hermann Uth, Ortruda, Astrid Varnay, Rey Enrique el Cazador, Theo Adam, Godofredo, Heraldo del Rey, Dietrich Fischer-Dieskau. Coros y orquesta del Festival de Bayreuth, dirigidos por Eugene Jokum. Esta fue una producción general de Radio Universidad de Sonora. En los controles técnicos, Adrián Duarte. Lectura, René Guadalupe Pérez Ríos. La selección musical está a cargo de Rosalina Gamboa. Agradecemos atención y los esperamos la próxima semana en la Ópera Dominical de Radio Universidad.
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0: Buenas noches, bienvenidas y bienvenidos a La Hora Nacional. El próximo 15 de septiembre conmemoramos un día que forma parte de nuestra memoria como nación, el inicio de la independencia de México.
1: Nuestro país se ha construido con ideas, acciones, así como el esfuerzo de mujeres y hombres que en distintos momentos han contribuido a transformar a México, lo que significa honrar nuestras raíces y seguir construyendo entre todas y todos el país que queremos.
0: Entre las mujeres que hicieron historia durante la lucha de independencia se encuentran Josefa Ortiz Téllez Girón, Leona Vicario, Manuela Medina y Gertrudis Bocanegra. Ellas demostraron que la libertad también lleva nombre de mujer.
1: Además, conoceremos el desenlace de México Canta 2, el concurso que de alguna manera está cambiando la narrativa de la música y promueve el arte, el talento y la paz.
0: Hablando de música, tendremos un recorrido por una de las grandes expresiones de nuestra identidad, el mariachi, este género reconocido en el mundo.
1: Aprovechamos también para recordarles que los leemos en nuestras redes sociales. Si tienen alguna duda, sugerencia o requieren de información sobre alguno de nuestros temas, nos encuentran como La Hora Nacional Oficial en YouTube, Facebook, Instagram, TikTok, X, Spotify y en el número telefónico 5534-834239. También nos pueden enviar un correo electrónico a lahoranacional@segov.gov.mx.
0: Hoy concluyó la iniciativa México Canta 2 y conoceremos a quienes hicieron suyo el género del regional mexicano, pero también una nueva generación de artistas que busca renovar la narrativa de nuestra música y mantener vivas, a través del arte y la cultura, nuestras raíces mexicanas.
1: Los ganadores tendrán una participación especial este 15 de septiembre cuando se presenten nada más y nada menos que en el Zócalo de la Ciudad de México durante la ceremonia del Grito de Independencia.
2: Hoy concluyó México Canta 2, el concurso binacional que reunió a jóvenes de México y Estados Unidos para impulsar nuevas voces y nuevas narrativas dentro de la música regional mexicana. La convocatoria estuvo dirigida a jóvenes de entre 18 y 29 años y buscó que la música hablara de amor, desamor, identidad, diversidad, superación y orgullo por nuestras raíces mexicanas. México Canta 2 forma parte de la Estrategia Integral de Atención a las Causas y plantea a la cultura y a la música como herramientas para abrir oportunidades a las juventudes, fortalecer su talento y cambiar las narrativas tradicionales de la música. En esta segunda edición se registraron 16.289 jóvenes de México y Estados Unidos. De ellos fueron seleccionados 14 semifinalistas, 7 representantes de cada país. Después de las semifinales, 2 participantes más avanzaron a la siguiente etapa mediante la votación del público. Y hoy, en la gran final, el público eligió quiénes serían los ganadores de esta segunda edición. Más allá del concurso, se abrirá camino a una nueva generación de artistas. Muy pronto, en La Hora Nacional, los ganadores de México Canta 2.

0: Existen acciones que buscan atender de manera integral las necesidades de las personas y generar condiciones que favorezcan su bienestar y desarrollo. Porque transformar la realidad del país implica ir al origen de las problemáticas, fortalecer a las comunidades y abrir oportunidades para todas y todos.
1: En nuestra siguiente cápsula conoceremos algunos avances de la estrategia Atención a las Causas en distintas comunidades del país.
2: Es una institución estratégica del Estado mexicano, responsable de la gobernabilidad, la conducción de la política interior y la relación con los distintos órdenes de gobierno. Con diálogo y concertación, nunca con la fuerza, acercamos a las partes en conflicto para atender demandas sociales. 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Asimismo, apoyamos a los habitantes de la montaña alta y baja de Guerrero, Chiapas, Chihuahua y Oaxaca para su retorno seguro en los casos de desplazamiento. 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En tanto, en el marco de la Estrategia Nacional de Seguridad, mediante el eje de atención a las causas que generan la violencia, atendemos la desigualdad, la exclusión y la discriminación. Recorremos casa por casa para llevar a las comunidades programas de bienestar, salud, educación, deporte, cultura, trámites y servicios. 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Y para alejar a los jóvenes de la delincuencia y las adicciones, coordinamos Jóvenes Transformando México. Con todas estas acciones, la Secretaría de Gobernación coloca los derechos y el bienestar de las personas en el centro de la política interior del país.
3: Conspiradoras, espías, combatientes, cuidadoras, todas ellas valientes mujeres que desde distintas trincheras y de distintas formas lucharon por la independencia de México. Conspiradoras, mujeres que arriesgaron su posición social y participaron en conspiraciones contra el régimen español, que tejieron redes de apoyo a los insurgentes, reunieron dinero, uniformes y armas. Mujeres que expresaron sus opiniones políticas propias en tertulias y en las calles, que difundieron escritos clandestinos e intentaron convencer a los soldados realistas de desertar. Cuidadoras. Mujeres que se fueron con sus familias completas a engrosar los ejércitos insurgentes, donde se encargaron de alimentar y cuidar a los enfermos y heridos. Algunas vieron morir a sus esposos e hijos mayores en los combates y a sus hijos e hijas pequeños por enfermedades o agotamiento. Espías. Mujeres que espiaban los movimientos realistas y pasaban la información a los líderes insurgentes. Entregaban cartas o armamento de un lugar a otro. Obstruían caminos y servían de guías de las partidas rebeldes. Combatientes. Mujeres que en situaciones desesperadas se convirtieron en combatientes encargadas de defender posiciones, de enfriar los cañones o liberar a sus familiares. Aunque fueron pocas, algunas incluso llegaron a comandar destacamentos insurgentes. Los virreyes y los comandantes castigaron la rebelión política de las mujeres, pero también la transgresión moral, por realizar actividades que no se consideraban propias de su sexo. Las mujeres sufrieron detenciones arbitrarias, la reclusión en casas de recogida, que funcionaban como cárceles, el rapto para ser utilizadas como moneda de cambio, la tortura para delatar a sus cómplices y la ejecución a través del fusilamiento, la decapitación y la exposición de los cuerpos a modo de escarmiento. Fueron tantas las mujeres que apoyaron la lucha que en 1817 un comandante realista escribió al virrey que por sus rumbos no había una mujer que no fuera una verdadera insurgenta. Sin la valentía y el sacrificio de todas esas mujeres, el anhelo de un México independiente no se habría hecho realidad en 1821.
0: Cuando hablamos de la independencia, solemos recordar nombres como Miguel Hidalgo, José María Morelos o Vicente Guerrero. Pero aquella lucha tuvo protagonistas mujeres que arriesgaron su libertad, su patrimonio e incluso su vida. La historia de México también se escribió con voz de mujer.
1: Fueron conspiradoras, espías, combatientes, mensajeras y cuidadoras. Mujeres que participaron activamente en el movimiento insurgente y que durante mucho tiempo no ocuparon el lugar que merecían en nuestra memoria histórica. Hoy recuperaremos sus historias y comenzamos con una figura fundamental. Ella es Josefa Ortiz Téllez Girón, conocida como La Corregidora.
3: María Josefa Crescencia Ortiz Téllez Girón fue una mujer de convicciones propias que luchó por forjar una nación justa, libre e igualitaria. Nació el 19 de abril de 1773 en una familia criolla y quedó huérfana muy joven. Estudió en el Colegio de las Vizcaínas, una de las pocas instituciones enfocadas en la instrucción de mujeres. En 1793 contrajo matrimonio con el abogado Miguel Domínguez, con quien tuvo 14 hijos. En 1802, Miguel Domínguez fue nombrado corregidor de Querétaro. Allí, Josefa se ganó la simpatía de la comunidad criolla, de los indios y de los mestizos mediante obras de caridad y protección a favor de los pobres y los desvalidos, de las viudas y de los huérfanos. La invasión napoleónica a España en 1808 provocó una crisis política que alcanzó al continente americano. En Nueva España comenzaron a formarse grupos de criollos que querían la autonomía, rechazaban el mal gobierno y exigían el respeto a la soberanía del pueblo. En Querétaro, Josefa Ortiz organizó en su casa veladas literarias, cuyo verdadero objetivo era construir un plan de insurrección. A ellas concurrieron personajes como el párroco Miguel Hidalgo, los capitanes de milicias Ignacio Allende y Juan Aldama, los hermanos Epigmenio y Emeterio González. Josefa no solo ofreció el espacio para realizar las reuniones, también participó activamente informando cualquier noticia y haciendo llegar de manera segura comunicados y correos entre los conjurados. Descubierta la conspiración, Josefa lo informó a Allende, quien se encontraba en San Miguel el Grande. Ella fue aprehendida el 15 de septiembre, al mismo tiempo que estaba por iniciar en el pueblo de Dolores, Guanajuato, la lucha encabezada por Miguel Hidalgo. Josefa pronto fue liberada y continuó en contacto con los insurrectos, brindando apoyo a la causa. Sin embargo, las autoridades sabían de su simpatía con la insurgencia, por lo que, acusada de sediciosa, fue aprehendida nuevamente en 1813, con su última hija en brazos y trasladada al convento de Santa Teresa, en la Ciudad de México. Durante su reclusión, escribió al virrey:
4: ignoro cuáles sean mis delitos que han merecido semejante castigo. Yo estoy bien segura de que serán los que hayan forjado mis enemigos, enemigos de la paz.
3: Estuvo recluida hasta junio de 1817. Tras la consumación de la independencia y el ascenso de Agustín de Iturbide como emperador de México, Josefa rechazó formar parte de la corte imperial, por considerar que contradecía sus principios. Una vez instaurada la República, doña Josefa mantuvo cercanía con los principales actores políticos y rechazó recibir alguna recompensa por su papel en la lucha por la independencia. Josefa Ortiz, forjadora de una conciencia libertaria contra la opresión, a favor de la formación de un gobierno representativo y justo, murió el 2 de marzo de 1829.
0: Leona Vicario fue una mujer que convirtió sus recursos, sus contactos y su convicción en herramientas para apoyar la causa insurgente. Demostró que la libertad también se defiende con inteligencia, decisión y valentía.
1: Colaboró como informante para transmitir mensajes y apoyar a quienes lucharon por la independencia. Vamos a conocer más de su historia.
3: María de la Soledad Leona Camila Vicario Fernández de San Salvador, conocida como Leona Vicario, nació el 10 de abril de 1789. Fue hija de uno de los matrimonios más ricos de la Nueva España, lo que le permitió tener acceso a una educación amplia, que más tarde puso al servicio de la lucha de independencia, usando los nombres de los personajes de libros que leyó para crear un código secreto y mandar mensajes cifrados. A los 18 años quedó huérfana y bajo la tutela de su tío Agustín Pomposo, un reconocido abogado de la época. A pesar del cariño familiar que había entre ellos, tuvieron posturas políticas antagónicas. Leona apoyó el proyecto autonomista criollo y la insurgencia independentista, mientras que Agustín fue un fiel defensor de la monarquía española. Leona se incorporó a la agrupación secreta Los Guadalupes, que se formó cuando en 1808 el incipiente movimiento de criollos que buscaba la autonomía de la Nueva España fue duramente reprimido. Aprovechando su posición de clase, colaboró como espía y correo para que las ideas de libertad de autonomía circularan entre las clases criollas. Tras el llamado de Miguel Hidalgo en 1810, Leona Vicario aportó recursos propios, tanto para la lucha armada como para la edición de periódicos que defendían la libertad y la participación de las mujeres. También apoyó económicamente a las familias de los insurgentes apresados. En 1813, Leona fue detenida y recluida en el convento de Belén en la Ciudad de México. Durante sus juicios, no delató a ninguno de sus compañeros, a pesar de las presiones y la incautación de sus bienes. Su lealtad al movimiento y valor en esos interrogatorios protegieron a decenas de personas. Tras un audaz escape, Leona llegó a Oaxaca, en donde se incorporó a la insurgencia de Morelos y se casó con Andrés Quintana Roo. Pero el movimiento de Morelos se fue resquebrajando y Leona tuvo que huir con Quintana Roo durante años. En enero de 1817, Leona tuvo que dar a luz a su primogénita Genoveva en una cueva de Achipixtla. Aprovechando su vulnerabilidad por los cuidados maternos, Leona y Andrés fueron traicionados y apresados. Estuvieron detenidos hasta 1821, que se consumó la independencia. En 1831, Lucas Alamán, el futuro líder del Partido Conservador, quiso denostar la participación de Leona Vicario en la independencia, calificándola de heroísmo romancesco y afirmando que ella se había incorporado a la insurgencia solo para seguir a su esposo Andrés Quintana Roo. Leona Vicario escribió una aguda y contundente respuesta en defensa de la autonomía política de las mujeres.
5: Confiese usted, señor Alamán, que no solo el amor es el móvil de las acciones de las mujeres, que ellas son capaces de todos los entusiasmos y que los deseos de la gloria y la libertad de la patria no les son unos sentimientos extraños. En todas las naciones del mundo ha sido apreciado el patriotismo de las mujeres. ¿Qué tiene de extraño ni ridículo el que una mujer ame a su patria y le preste los servicios que pueda para que a estos se les dé por burla el título de heroísmo romancesco?
0: Este 15 de septiembre los mexicanos nos reunimos alrededor de nuestra historia. Han pasado 216 años desde que inició la lucha de independencia y desde entonces nuestro país ha atravesado por profundos cambios y transformaciones.
1: Conmemorar esta fecha no significa solamente recordar el pasado, también implica mirar nuestra reconstrucción histórica y valorar nuestra libertad.
0: Al hablar de independencia vienen a la memoria nombres como Miguel Hidalgo, José María Morelos, Josefa Ortiz y Leona Vicario. Sin embargo, aquel movimiento fue mucho más amplio.
1: Miles de mujeres y hombres participaron de distintas maneras en un proceso que transformó para siempre la historia de lo que entonces era la Nueva España.
0: Todo comenzó en la madrugada del 16 de septiembre de 1810, cuando Miguel Hidalgo llamó a levantarse contra el dominio español. Pero con el paso del tiempo, la noche del 15 se convirtió en una de las grandes tradiciones cívicas de nuestro país.
1: Lejos de resolverse rápidamente, el conflicto se prolongó durante 11 años con distintas etapas, enfrentamientos y protagonistas.

0: Hidalgo fue capturado y fusilado en 1811 y posteriormente José María Morelos y Pavón asumió un papel central en el movimiento.
1: En 1813 convocó al Congreso de Chilpancingo, donde presentó Sentimientos de la Nación, un documento fundamental para pensar el proyecto de una nación independiente.
0: Los años siguientes estuvieron marcados por nuevos enfrentamientos y por la resistencia de distintos grupos insurgentes. Finalmente, en 1821, 11 años después del levantamiento inicial, se concretó la consumación de la independencia. El 27 de septiembre de ese año, el ejército trigarante entró a la Ciudad de México y llegó a su fin el dominio español.
1: Pero conseguir la independencia solo fue el inicio. Había que organizar un nuevo gobierno, crear instituciones, establecer leyes, enfrentar una situación económica muy complicada y, sobre todo, comenzar a definir qué significaba ser una nación independiente.
0: Por eso, cuando este 15 de septiembre escuchemos un Viva México, estamos recordando un proceso que permitió construir un país independiente, pero también una historia que nos recuerda que la libertad requiere del cuidado, participación y responsabilidad de cada generación.
1: Si hablamos de identidad mexicana, hay una palabra que inmediatamente nos lleva a la música. Mariachi. Sus instrumentos, sus voces y sus interpretaciones forman parte del paisaje sonoro de México.
0: En la siguiente cápsula vamos a conocer los elementos musicales que caracterizan este género y parte de la historia de una expresión cultural que se convirtió en uno de los grandes símbolos de México.

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1: Nada más melódico y alegre que la música del mariachi. Sus orígenes se remontan al pueblo de Cocula en el estado de Jalisco. Algunas fuentes dicen que su nombre se debe a la palabra mariachi, que significa boda en francés. Otra teoría es que proviene del nombre de María, por los festejos patronales de la Virgen. En la época del Porfiriato, esta música se consideraba popular. Fue hasta la Revolución Mexicana que la música mariachi se extendió por todo el territorio nacional. En 1930 fue el mariachi de Cirilo Marmolejo el que introdujo el traje de charro y el sonido de la trompeta.
2: La música del mariachi es producto del mestizaje de ritmos de varias culturas. Es una fusión de sonidos huicháricas, purépechas, guaguas y afromestizos. La fusión sonora de guitarras, violines, caracolas, teponastlis, flautas de carrizo y otros instrumentos indígenas es la chispa que ocasionó el nacimiento de un nuevo género, el mariachi.
1: Llegó durante la campaña presidencial de Lázaro Cárdenas, quien llevó de gira por todo el país al mariachi Vargas de Tecatitlán. En los siguientes años, la época de oro del cine mexicano popularizó este género. Actualmente su alcance es mundial. De hecho, en 2011 la UNESCO lo declaró como patrimonio cultural inmaterial de la humanidad. El mariachi integra en su repertorio canciones rancheras, corridos, huapangos y sones jarochos, es decir, música tradicional y regional mexicana. Su origen mexicano nos hace sentirnos orgullosos.

0: llegaron las fiestas patrias y también las ganas de celebrar a México. Aquí van algunas opciones para disfrutar el grito de independencia.
1: En la Ciudad de México, el Zócalo será

0: sus nombres y a qué se dedican en todo este evento fotográfico.
1: Yo soy Petrushka, formo parte del Festival Tragaluz, soy la directora de imagen, de diseño, es toda la cara del festival.
2: Y yo soy Jesús Cornejo, soy director general del Festival Tragaluz. Juntos estamos ahora presentando y estamos aquí porque a través del Festival Tragaluz recibimos una invitación del Centro de la Imagen, que organiza cada dos años el Festival Foto Septiembre, un gran festival que sucede alrededor de todo el país. Tiene como invitado siempre un país y un estado invitado. En esta ocasión nosotros, como festival, fuimos el estado invitado de Michoacán. Con esta gran colaboración que estamos justo inaugurando el día de hoy, estamos muy felices de venimos de ahí, pues se presentó una exposición colectiva de fotografía contemporánea michoacana. Básicamente es una muestra de 17 proyectos fotográficos de artistas, tanto de la fotografía, del video, del cine, de la instalación, incluso también inteligencia artificial, en donde se tratan temáticas que van más allá, básicamente sobre las naturalezas no humanas, sobre el tema de la ficción, sobre los territorios, sobre las experiencias propias, y sobre todo lo más importante es mostrar nosotros como Festival Michoacano y como artistas michoacanos, un panorama en el cual Michoacán cuenta otro tipo de historias. Cuenta historias creativas, cuenta proyectos que están al alcance desde local, estatal, nacional e internacional.
1: Esta es la cuarta emisión del festival y hemos llevado justo el origen, un poco el tema del agua y ahora dijimos era el fuego, ¿no? Lo que representa el tema del ritual en Michoacán también, uh-huh. ¿no? O sea, toda la comunidad purépecha, o sea, todo termina en el año del fuego, o sea, hay una representación muy contundente hacia el fuego y también a manera cromática, o sea, si te fijas, el Día de Muertos, el cempasúchil, uh-huh. la monarca, o sea, todo lo que tiene que ver mucho con la identidad michoacana viene de este color muy cálido y este color muy en referencia al fuego.
0: ¿Hasta cuándo, y recuérdenos, en dónde podemos ver estas fotografías?
1: El festival se va a llevar a cabo en Michoacán, uh-huh. pero ahorita justamente esta exposición, la de los futuros abiertos, que está en el Centro de la Imagen dentro del marco de Foto Septiembre, uh-huh. se inauguró el 10 de septiembre y va a estar hasta febrero.
2: En la plaza de la ciudad, en el mero centro de la Ciudad de México.
0: Uh-huh. Buenísimo.
3: ¿Redes sociales?
2: Es @festivaltragaluz, nos encuentran en Instagram, en Facebook también encuentran como Festival Tragaluz y en la página como festivaltragaluz.com. Los invitamos a que nos visiten porque tenemos una actividad muy llena desde septiembre hasta noviembre, básicamente el 31 de octubre, con 25 actividades desde talleres, exposiciones, recorridos fotográficos, viajes, revisiones de portafolios, diálogos. Básicamente que es como, ahora que comentas esto, Cha, yo siempre pienso como michoacano que si cualquier persona quiere practicar cualquier tipo de género fotográfico en México, tienen que ir a Michoacán. Ahí van a encontrar todo lo que necesiten.
3: Perfecto, Chucho. Pues muchísimas gracias.
2: Gracias.
3: Petrushka, muchísimas gracias. Les agradecemos mucho su visita. Pues habrá que ir, ¿no? A ver al hermosísimo estado de Michoacán fotografiado.
2: Exactamente. Mientras tanto, en el Centro de la Imagen pueden visitar un pedacito de Michoacán.
3: Exactamente. Muchísimas gracias. Uh-huh. Y así llegamos al final de nuestra Chilanguía por esta semana, pero el próximo domingo les tendremos más información cultural.

0: Aunque no existe un texto oficial del discurso que Miguel Hidalgo pronunció el 16 de septiembre, se sabe que fue un llamado a la emancipación, a la libertad de los mexicanos y a la soberanía de nuestro pueblo como un derecho que todos tenemos.
1: Que estas palabras nos recuerden que la libertad no es solo una página de nuestra historia, sino una herencia que se construye y se defiende todos los días. Hacemos una pausa aquí en La Hora Nacional y volvemos en unos minutos.
0: Antes de irnos, enviamos saludos para Cecilio Godínez, allá en Dolores Hidalgo, Guanajuato, precisamente la cuna de la independencia. También para Verónica Muñoz Centeno y Gerardo Domínguez.
1: Un saludo muy especial para José Manuel Esquivel Alcalá en Zacatecas. Y también mandamos abrazos a Alicia BFG, Carolina Corona Villarreal, Areli Nájera, Rafael Vázquez Castro y Sergio Puga.
0: Gracias por acompañarnos cada semana. Recuerden que nos encuentran como La Hora Nacional Oficial en YouTube, Facebook, Instagram, TikTok, X, Spotify y el número 5534-834239. Pueden enviarnos un correo electrónico a lahoranacional@segov.gob.mx.
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8: Buenas noches a todas y todos. Les saluda Carolina Soto Gutiérrez, dándoles con gusto la bienvenida a Sonora en la hora nacional. Hoy les presentaremos una charla con el médico angiólogo Francisco Iván Romero García, quien nos platicará sobre el Día Nacional de la Angiología y la importancia de esta especialidad.
9: Bienvenidos y bienvenidas, les saluda Alonso Valdés León. Hoy les presentaremos una cápsula sobre las mujeres en el inicio de la independencia de México. Recordaremos la instauración de la Constitución Política del Estado de Sonora del 15 de septiembre de 1917 y en la música recordaremos al grupo Tránsito, que en 1988 realizó un homenaje musical al escritor José Revueltas.
8: Acompáñenos, aquí inicia Sonora en la Hora Nacional.
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8: El grupo Tránsito fue conformado por los hermanos hermosillenses Isaac y Gerardo Peña y Ricardo León. Su primera producción discográfica como grupo la dedicaron al escritor José Revueltas, disco producido por Modesto López y el hermosillense por adopción e inolvidable creador musical Carlos Díaz Caíto. De ellos les presentamos el evocativo tema Las tardes de lluvia.

0: El actual estado de Sonora perteneció al llamado Estado Interno de Occidente, que fue establecido por la Constitución Federal de los Estados Unidos Mexicanos en 1824. Su capital residió en la ciudad de El Fuerte, Sinaloa, y comprendió el territorio de Sinaloa, Sonora, así como parte de lo que actualmente es el estado de Arizona.
1: En 1826, la primera legislatura local propuso la división de dicho estado, siendo hasta el 10 de septiembre de 1829 que la segunda legislatura declaró que no se oponía a la división, promulgándose el decreto que expidió el Congreso General de la República el 14 de octubre de 1830.
0: Constituido el Estado de Sonora, el primer Congreso Constituyente, reunido en Hermosillo desde el 13 de marzo de 1831, elaboró y aprobó el 7 de diciembre de ese año la Constitución Política del Estado Libre, Soberano e Independiente de Sonora, con 131 artículos y 11 capítulos.
1: Con el cambio del sistema federal al centralismo, el 3 de octubre de 1835, Sonora se convierte en departamento. Hasta el 22 de agosto de 1846, cuando el general Mariano Salas restableció el sistema federal en medio de la guerra con Estados Unidos.
0: El Tratado de Guadalupe Hidalgo, firmado en febrero de 1848, permitió la pérdida del territorio norte de la entidad, que obligó a ceder la Mesilla al gobierno norteamericano con motivo de la llamada Compra Gadsden el 30 de diciembre de 1853, lo que generó gran malestar entre la población.
1: El triunfo de la Revolución de Ayutla, que derrocó la dictadura de Antonio López de Santa Anna, hizo que las instituciones republicanas y federales se consagraran a la Constitución Federal de 1857, lo que originó una nueva Constitución del Estado de Sonora, aprobada en 1861 por el Congreso del Estado y promulgada el 23 de febrero de ese mismo año por el gobernador Ignacio Pesqueira en San Marcial, con 123 artículos y 13 títulos.
0: La Constitución de 1861 fue varias veces reformada durante la República Restaurada y el Porfiriato. Durante el periodo del 22 de abril de 1873 al 23 de agosto de 1877, estuvo vigente una Constitución Política Local considerada como un código político ilegítimo impuesto por el gobernador Ignacio Pesqueira. Este código era muy parecido a la constitución dictada por la quinta legislatura en 1872, con la salvedad de tres artículos que garantizaban la centralización y poder absoluto del gobernador, lo que generó disputas que terminaron en su destitución en 1876 tras la rebelión de Francisco Serna.
1: Al triunfo de la Revolución Mexicana y luego de la aprobación y proclamación de la nueva Constitución Federal de 1917 y ante la necesaria armonización de la misma con la del Estado de Sonora, en ese mismo año se convocó por parte del gobernador interino Adolfo de la Huerta a elecciones para gobernador, diputados, magistrados judiciales y procurador general de justicia.
0: El gobernador electo fue el general Plutarco Elías Calles, quien emitió una iniciativa para que el nuevo Congreso se instalara temporalmente junto con los poderes del Estado en la Villa Magdalena, siendo en el Colegio Coronel Juan Fenocchio que el 15 de septiembre de 1917 se promulgó la nueva Constitución del Estado de Sonora, firmada por el gobernador constitucional interino Cesareo G. Soriano, misma que es la que nos rige desde hace casi 110 años.
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0: Amigas, amigos, bienvenidos, bienvenidas sean a la entrevista en Sonora, en la Hora Nacional. Tenemos el gusto de presentar hoy al doctor Francisco Iván Romero García, es angiólogo y cirujano vascular. Doctor, bienvenido, ¿cómo está?
3: Muchas gracias por la invitación. Buenas noches a todos tus radioescuchas. Un gran saludo y un abrazo.
0: El día 25 de septiembre se celebra el Día Nacional de la Angiología. Pero queremos saber qué es la angiología, porque es una especialidad relativamente joven, me dice, ¿no?
3: Sí, es muy importante porque aún en los médicos es poco conocida la especialidad, ya que va a cumplir apenas 86 años en el mundo de haberse formado la especialidad. Y tiene una historia muy, muy interesante. es tan interesante como, por ejemplo, que Albert Einstein tenía un aneurisma, y era un aneurisma abdominal, y esto porque él fumaba mucho, y en aquellos entonces el cigarro no era mal visto, y él fumaba bastante, y al fumar bastante fue intervenido en dos ocasiones por el aneurisma. De hecho, él fallece por una ruptura del aneurisma abdominal. Y la angiología pues trata diferentes aspectos, pero en rasgos generales es arterias, venas, vasos linfáticos de todo el organismo excepto el cerebro y el corazón.
0: Todo lo que es el sistema circulatorio, digamos, esa carretera que tenemos por donde va nuestra sangre para todo el cuerpo.
3: Es correcto, sí, y es una especialidad en donde ha ido avanzando a pasos agigantados, ya que es una especialidad tan nueva que todavía no se ha descubierto todo sobre ella. Entonces, donde más se ha avanzado en tecnología en medicina es tanto en la angiología como en la cardiología, debido a las nuevas técnicas que se emplean, y la tecnología que se emplea es de mínima invasión y ha llegado a ser tan dramática que podemos reparar una arteria, una vena, a través de una sola punción.
0: Hay muchas situaciones, doctor, en las que de repente dicen, tuvo un accidente cerebrovascular o tuvo una embolia. Todas estas palabras que de repente dicen, es que tuvo un coágulo y se le fue. Todo esto es lo que ustedes tratan.
3: Sí, claro. De hecho, acabamos de tener una cirugía muy importante en donde hicimos un abordaje radial para reparar una arteria, que es la arteria carótida, que se encuentra en el cuello. Esto pareciera algo que estamos hablando en chino, pero estamos hablando de que el paciente, posterior a la cirugía, pudo caminar, pudo comer. De hecho, se dio de alta el mismo día, algo tan dramático que antes implicaba 4 o 5 días de hospitalización. Uh-huh. Entonces, esto que hablamos de la embolia pertenece a esta área, a una arteria carótida, en donde puede estar tapada, puede estar estenosada, en español, reducido el calibre, la luz de donde pasa la sangre. Incluso puede romperse una placa de colesterol y viajar y causar lo que conocemos como embolia. Nosotros lo llamamos accidente vascular cerebral.
0: Cuando uno presenta algunos síntomas, como de repente, de los más comunes que uno podría decir, siento hormigueo en mis piernas, o de repente veo que tengo venitas inflamadas, o que tengo, o algún otro padecimiento como la diabetes, por ejemplo, todos estos problemas de salud ustedes los tratan. Por lo que escucho y por lo que he visto de usted también en sus redes sociales, que hay trabajo que hacen ustedes, médicos especialistas en angiología, para remediar situaciones. Pero es muy importante destacar que también es para prevenir estas situaciones, ¿no?
3: Claro, de hecho, es muy importante lo que me acaba de mencionar, ya que la última estadística que saca el Seguro Social es una estadística muy dramática, ya que ellos refieren que el 80% de su población, de sus derechohabientes, padece de enfermedad vascular. Es muy alto. Estamos hablando que, por lo menos en esta cabina, una persona no tiene enfermedad vascular, o todos nosotros que estamos en esta cabina la tenemos. Entonces, es algo dramático, como lo podemos observar. Por lo menos tenemos algo llamado varices, ajá, que nosotros llamamos insuficiencia venosa, que es la consulta más común. Pero en efecto, si ahorita el enfoque es la prevención, es mejor prevenir que curar, porque es más fácil la prevención que lo curativo, ya que lo curativo a veces llega a ser paliativo. Uh-huh. Llegamos a alargar la vida del paciente, sí, logramos salvar la extremidad, sí, pero esto es paliativo. Tarde o temprano esa persona puede llegar a perder esa extremidad o puede llegar a perder la vida si no lo tratamos a tiempo.
0: ¿Cuándo es el momento importante para acudir a visitar al angiólogo?
3: Aquí lo más importante es, y los síntomas más comunes son ardor, pesadez, cansancio, calambres. Podemos tener dolor en los músculos, tanto en pantorrillas como en muslos o en nalgas. Estos dolores generalmente se presentan al caminar. Si usted camina una cierta distancia, o antes hacía usted ejercicio y, por ejemplo, caminaba 1 kilómetro y usted de repente empezó a tener dolores al caminar ese kilómetro y ahora está caminando 800 metros y fue reduciendo su distancia por el dolor en las piernas, eso es una urgencia donde usted tiene que acudir a ser revisado por el médico angiólogo, ya que puede estar pasando que su arteria se esté tapando. Uh-huh. De igual manera, los síntomas como ardor, pesadez, cansancio son síntomas venosos, es decir, puede tener usted una insuficiencia venosa y eso puede puede terminar en úlceras, en dolor crónico, en hinchazón de las piernas, puede también terminar en trombos o en una varicorragia, que varios pacientes acuden a mi consulta asustados porque de repente se estaban bañando, estaban en la escuela, estaban en su trabajo y se revienta una vena y esta vena produce un charco que es muy impresionante de sangre. De igual manera acuden con nosotros pacientes, como lo comentamos, con embolias, pacientes con aneurismas de aorta abdominal, de aorta torácica o aneurismas en diferentes órganos como esplénicos, que son del vaso, de también hepáticos, aneurismas renales, y todos esos son tratados por el angiólogo.
0: De repente, doctor, hacernos análisis clínico completo para saber cómo andamos, esto también nos puede dar alguna luz de decir, hay un problema con el que por el que tengo que visitar al angiólogo.
3: Sí, actualmente, como les menciono, ya avanzó mucho la tecnología. En angiología ya el ultrasonido es parte de nuestra revisión rutinaria. Cada vez que usted acude a la consulta, el angiólogo le va a hacer un ultrasonido. Uh-huh. Aparte del interrogatorio, de la revisión física, le va a hacer un ultrasonido. Porque un ultrasonido nos va a dar las herramientas de la sospecha clínica y probablemente confirmatoria del diagnóstico. Y de esa manera ya no se pediría un estudio adicional para realizar el diagnóstico, gracias al ultrasonido. Uh-huh. Sin embargo, a veces el ultrasonido se queda limitado en ciertas cosas. Y a veces limitado, pues pedimos estudios adicionales para el diagnóstico, como angiotomografías, resonancias magnéticas. Y eso nos va a ayudar porque son pronósticos, pero también nos ayudan al tratamiento, ya que podemos planear el tratamiento a través de estos estudios. Ahorita un angiólogo sin ultrasonido es prácticamente un angiólogo desnudo, porque en la consulta el ultrasonido se ha vuelto la piedra angular para poder realizar un diagnóstico oportuno y certero, ¿no?, de las enfermedades. Entonces sí, sí hay enfermedades que se pueden diagnosticar y prevenir simplemente con acudir a la consulta rutinaria del angiólogo, quien le va a revisar los pulsos, las extremidades, sus pies. Hablábamos de pacientes con diabetes, revisar sus pies, sus extremidades. La diabetes, generalmente cuando se hacen el diagnóstico pensamos en la amputación, pero no es la principal complicación. La principal complicación de la diabetes es una insuficiencia renal, una insuficiencia cardíaca, un infarto, una embolia, como ya lo comentamos. Uh-huh. Entonces, sí es parte del grupo de médicos que deben de observar a un paciente con diabetes, y ahorita tenemos una gran pandemia de diabéticos.
0: Wow. Uh-huh. Uno pensaría, ¿no, doctor?, que lo más dramático de todo puede ser decir, bueno, te vamos a tener que quitar un pie, te vamos a tener que amputar, pero en realidad un daño irreversible en un órgano tan vital, un órgano tan vital es como los riñones, claro, resulta ser mucho más grave.
3: Claro, porque actualmente, como les digo, la tecnología ha avanzado muchísimo. Una amputación no termina con la vida del paciente. Uh-huh. Una amputación, incluso tengo pacientes de 80 años que se han rehabilitado de una amputación y están caminando con su prótesis. Realmente no es un limitante, uh-huh, la amputación, pero parte de mi especialidad es el salvamento de extremidades. ¿Por qué? Porque una amputación limita al paciente para sus labores, su trabajo, su vida diaria, su calidad de vida. Simplemente el hecho de poder ir al baño cambia todo. El no tener un cuidador, de no depender de alguien, cambia todo en la vida del paciente. Por eso es importante salvar esta extremidad. Y es parte de la profesión, salvar la extremidad a toda costa.
0: Uh-huh. Ya eso es en un caso así de plano, ya cuando uno acude, cuando ya está sintiendo todo. Por eso es importante. ¿Qué tan recomendable es que tanto tiempo o cuál sería el momento preciso para ir a visitarlo usted?
3: El momento preciso es cuando el paciente, si es por problema venoso, se observa ya arañitas, él ya empieza a ver arañitas. Los hombres generalmente no acudimos a la consulta del angiólogo porque el hombre generalmente oculta sus piernas, generalmente usa pantalón, y si usa shorts, pues tenemos el pelo, el vello, y el vello pues obviamente oculta todas estas arañitas o estas varices. Y socialmente no es tan criticada la varice en el hombre como sería criticada la varice en la mujer, porque la mujer usa, pues sus piernas son parte de lo que muestra en la sociedad, usando vestidos, zapatillas, y es parte de lo que va a mostrar a los demás. Y entonces al mostrar sus extremidades, pues obviamente es la primera persona que acude con nosotros a la consulta, porque ella ve las arañitas. Pero una vez que ustedes vean arañitas, vean venas, vean también que tengan estos dolores musculares o tengan dolores abdominales, y donde se observa un hallazgo, un aneurisma, tienen también problemas en donde perdieron la fuerza en brazos, piernas, dificultad para hablar, en donde puede estar involucrada una embolia, todos esos detalles son importantes para acudir con el médico angiólogo para una revisión temprana.
0: Uh-huh. Uh-huh. ¿Cuáles serían las condiciones o ¿Quiénes serían los candidatos ideales para visitarlo? Digo, todos debemos visitar al médico, ¿verdad? Todos debemos de tener nuestro cuidado, pero por lo general no lo sabemos, pero en particular, ¿quiénes tendrían una mayor necesidad de acudir?
3: Todo hombre y mujer que tenga mayor de 50 años debe acudir a una revisión angiológica, pero también tenemos población pediátrica. Uh-huh. En la población pediátrica también observamos, hay pacientes que tienen problemas de insuficiencia renal y necesitan trasplantes. Por ejemplo, el angiólogo participa en los trasplantes renales. De igual manera, tenemos pacientes que tienen malformaciones arteriovenosas del nacimiento y también operamos a niños que tienen malformaciones arteriovenosas. Esta malformación arteriovenosa, mal llamada así, no me gusta el nombre porque no es en sí una malformación, sino es unas arterias y venas que nacieron con el paciente y estas se desarrollaron junto con él, crecieron igual que él. Pero se trata. ¿Por qué? Porque son no son estéticas. Uh-huh. Estas malformaciones pueden llegar a tener úlceras, sangrados, dolor. Y la gran mayoría de los pacientes los operamos a una edad temprana. Generalmente no al nacimiento, sino esperamos a que tengan ya una edad de 10 años en adelante para poder intervenirlos.
0: Fuera de estas condiciones particulares, entonces, todo hombre, mujer, arriba de los 50 años, a visitar al angiólogo.
3: Sí. Porque, y sobre todo si tenemos antecedentes en la familia de aneurismas o tenemos antecedentes en la familia, por ejemplo, de alguna enfermedad vascular, sea arterial o venosa, con mayor razón, porque uh-huh. esto se hereda en el 30% de los casos.
0: ¿Por qué es importante, doctor, que tengamos un Día Nacional de la Angiología?
3: También tenemos un Día Internacional de la uh-huh. Amputación de la Extremidad. ¿Por qué? Porque esto implica un gasto en salud grandísimo. De hecho, tiene colapsado los hospitales esta pandemia de la diabetes. Y la diabetes también provoca estrechez arterial, provoca amputaciones, provoca también problemas vasculares como venosos. Entonces, simplemente por este detalle, el gasto que se genera a nivel público de estos pacientes en incapacidades, en pérdidas tanto de laborales como de familiares, es muy grande. E incluso el tratamiento, el pago para tratar a estos pacientes es muy alto. Una cirugía vascular son gastos enormes por la nueva tecnología que se implica. Y pues como hemos visto, ya no nos cuesta $3 un medicamento, ahora ya dos medicamentos y tanto la salud se ha incrementado muchísimo los gastos. Por lo tanto, implica un gasto fuerte para el gobierno. Y es por eso que la cirugía vascular está abarcando cada vez más espacio. ¿Por qué? Porque estamos logrando, uno, salvar estas extremidades, dos, logrando que el paciente se incorpore a su trabajo de manera más temprana, reduciendo las incapacidades y también dándoles mejor calidad de vida.
0: Una persona, digamos, matemáticamente hablando, sana, ¿cada qué tanto tiempo debe visitar al angiólogo?
3: Cada año.
0: Cada año, sí. Una vez al año.
3: Claro.
0: Salvo ya cuando hay condiciones particulares, entonces ya es por la indicación que le den.
3: Sí, es correcto. Incluso tengo pacientes que los veo cada mes. Incluso uh-huh. hay pacientes que los veo cada semana, dependiendo de cada condición particular.
0: La prevención, lo más importante que hay para mantener la salud.
3: Es correcto.
0: Y para mantener la salud, pues es recomendable visitar al doctor Francisco Iván Romero García. ¿Dónde lo encontramos, doctor?
3: 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Con mucho gusto hacemos su valoración, lo revisamos, hacemos ultrasonido y valoramos cuál es el mejor tratamiento para cada persona, porque a veces pensamos que hay una receta para uh-huh. cada uno, pero no. Cada paciente es diferente. A pesar de que tengan la misma enfermedad, hay variantes de esa enfermedad. Entonces sí es importante revisarlos y dirigir su tratamiento. ¿Para qué? Para que ellos tengan una mejor calidad de vida y sobre todo no tengan complicaciones.
0: ¿Y en redes sociales dónde lo encontramos? ¿Cómo lo encontramos?
3: En redes sociales me pueden encontrar como doctor, todo completo, doctor, no DR, doctor Francisco Iván Romero García en Facebook, y me pueden encontrar también como Iván Romero en Instagram.
0: Una gran comunidad la que atestiguamos que le sigue en redes, y como comentábamos en un principio, eso es significativo de un trabajo sumamente profesional. Así que le agradecemos mucho, doctor Francisco Iván Romero García, angiólogo y cirujano vascular. 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
3: Muchas gracias.
0: Doctor, muy amable. Y bueno, felicidades de antemano porque el 25 es el Día Nacional del Angiólogo. Gracias.
3: Gracias. Hasta luego.
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5: ¡Viva la América libre! ¡Fuera el mal gobierno! ¡Viva la libertad! ¡Viva la
1: libertad! La invasión de las tropas napoleónicas a España en 1808 y la coronación de José Bonaparte al trono español tuvo importantes repercusiones en la Nueva España, provocando el intento de autonomía organizado desde el Cabildo de la Ciudad de México, al cual un grupo de españoles se opuso, destituyendo y encarcelando al virrey José de Iturrigaray y a los principales incitadores, entre ellos a José Primo de Verdad, Juan Francisco Azcárate, Fray Melchor de Talamantes y Jacobo de Villaurrutia.
0: Después de la destitución del virrey Iturrigaray en ese mismo año 1808, en diversas partes de la Nueva España, los criollos descontentos se organizaron en contra del gobierno virreinal en varias conspiraciones como la de Valladolid, hoy Morelia, la de San Miguel el Grande y la de Querétaro. Comenzaron a realizarse reuniones secretas para discutir el problema de la soberanía, como la realizada en 1809 en Valladolid de Michoacán, en la casa de María del Carmen Fernández Barrera de Amat y Tortosa, esposa de Nicolás Michelena, donde participaron otras mujeres como Juana María de la Purísima Concepción y María Manuela de la Santísima Trinidad, hermanas de Nicolás y Mariano Michelena.
1: Descubierta la conspiración, los participantes fueron aprehendidos y María Manuela fue sentenciada a morir fusilada. Frente a la imposibilidad de lograr un cambio pacífico, la madrugada del 16 de septiembre de 1810 estalló la guerra insurgente.
0: En la primera etapa de la guerra, del 16 de septiembre de 1810 hasta la muerte de don Miguel Hidalgo y Costilla, el 30 de julio de 1811, el ejército insurgente era numeroso, aproximadamente 100.000 personas de diversos grupos sociales, siendo importante las acciones de las mujeres en las conspiraciones, en el intercambio de correspondencia, en el acopio de armas y pertrechos de guerra.
1: 16 de septiembre. Inicio de la Revolución de Independencia de México. Hemos llegado al final de esta emisión de Sonora en la Hora Nacional. Hoy les presentamos una charla con el médico angiólogo Francisco Iván Romero García, quien nos platicó sobre el Día Nacional de la Angiología y la importancia de esta especialidad.
0: Recordamos la instauración de la Constitución Política del Estado de Sonora del 15 de septiembre de 1917. Y en la música nos acompañó el grupo hermosillense Tránsito.
1: Estuvimos con ustedes en la operación técnica Rocío Morales. En la producción y voz les acompañamos Alonso Valdés León y su servidora Carolina Soto Gutiérrez. Les invitamos a que nos acompañen el próximo domingo en una edición más de Sonora en la Hora Nacional. Buenas noches.
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1: 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Hermano Alberto, no pude escribirte en el mismo momento de recibir tu carta y tu canción. El impacto fue demoledor. Estábamos en un impasse de esos que tú bien conoces. Tu carta fue el pequeño incentivo para la reconciliación, y de allí al drama nuevamente. De cualquier manera, el acto queda. Quedará y permanecerá hasta el último de mis días, como uno de los hechos más bellos, más cálidos y de mayor color de mi grisácea vida. 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Y te envío mi mejor abrazo y mi ternura, que por mucha que es, nunca alcanzará a cubrir la tuya.

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Qué gran colaboración de Tatiana con rapero Morenito. Y por cierto, nuestra siguiente canción, Alebrijes, la teníamos pendiente desde la semana pasada. Y es nada más y nada menos que la de Shakira

0: escuchar esto de Shakira, que es Su, y regresamos rapidito con más música y muchísima diversión aquí en... ¡Ah! ¡Espírense! Se me está olvidando el Lebrijes. ¡La línea Lebrijes!
1: La línea Lebrijes, muy importante para que se comuniquen con nosotros, Lebrijes. Mándanos mensajito, ya sea escrito o mensajito de voz, al 6621-890007.
0: Oye, Denise, se me pasó, ¿me puedes volver a repetir?
1: Sí, agarra la pluma, por favor. 6621-890007. O lo dije muy rápido.

0: mensaje de voz, ahí está, con muchísimo gusto lo vamos a pasar. Entonces, vamos a escuchar esto de Su y regresamos rapidito con más música aquí en Vamos Despertando
1: Alebrije.
0: Sí, güey, sí, sí, está concentrado en que no se me fue.

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0: ¿Por qué las cigüeñas encogen una pata para dormir?
2: La respuesta correcta es... porque si encogieran las dos, se caerían.

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0: estamos de regreso y acabamos de escuchar a la artista Dana Paola con la canción Mundo de Caramelo. Oigan, alebrijes, oye, Denis, ya que no saben qué.
1: No me digas.
0: No me lo van a creer.
1: No,
0: no, no, no, no, no,
1: ya
0: no, no.
1: ¡Saluditos!
0: ¡Sí! Y por ahí tienes saluditos tú, ¿verdad?
1: Sí, nos mandaron saluditos. Dice, buenos días, alebrijes. Le pueden mandar un saludo a mi guapo Dante Carrillo de parte de su mami. Y luego le mando un corazoncito bien bello. Dice que va a su escuela Montessori. Excelente comienzo de semana.
0: Y saluditos, Dante. Muchas gracias por comunicarte al programa. Y que tengas un gran día, ¿eh? Yo acá por acá tengo un saludito a José Pablo y a José Daniel, que ya van de camino a su escuela. ¡Genial, alebrijes! Pues echarle todas las ganas del mundo, ¿eh? Bien motivados.

0: Oye, qué buena onda, muchas gracias. Vamos a tratar de programarla hoy. Si no, mañana con muchísimo gusto la ponemos. A ver, por acá yo tengo un saludito a la alebrije Rosa Aurora y a el alebrije Julián Rafael, que nos solicitan la canción de Ay, mi gatito. Qué buena canción, alebrijes. Vamos a hacer también todo lo posible por programarla hoy, pero si no, mañana con muchísimo gusto la programamos, ¿eh? No se preocupen. ¿Tenemos más saluditos, Denise?
1: Sí, tengo un último saludo. Dice, saludos para Elisa y Elías, que disfrutan y se diviertan mucho en su escuela. La mami los ama.
0: Hey, alebrijes, muchísimas gracias por comunicarse al programa. Bueno, pues ahora nos vamos con esto, que es la canción de los cazafantasmas, que por cierto creo que la semana pasada nos la habían pedido, pero no la habíamos encontrado, pero aquí ya está. Entonces vamos a escuchar a los cazafantasmas

0: estamos de vuelta, familias. Y acabamos de escuchar la canción de los cazafantasmas, de la película de los cazafantasmas. Oye, Denise, creo que tenemos más saluditos por ahí, ¿verdad?
1: Así es, tenemos más saluditos. Dice así: saludos para Renata y Romina, que ya van a su colegio Brighton. Los escuchan todos los días. Muchas gracias, Alebrijes.
0: Muchas gracias por comunicarse, Alebrijes. Y un saludito a la escuela Brighton.
1: Gracias por escucharnos todos los días. También dice: buen día, Alebrije. Un saludito para Manuel Vidal. El saludito, por favor, en cuanto empiece.

0: Gracias, saludos para ti, Alebrije.
1: Ah, lo vamos a volver a repetir el saludito mañana, con muchísimo gusto, por aquello de que...
0: No lo dijimos tan tempranito el día de hoy.
1: Hizo tarde. Bueno, por acá tenemos otro saludito para Elizabeth, Esteban y Sofía, que se comunicaron para pedirnos la canción de Zombie, Zombie, Zombie, de Chumi Chuma. Y qué buena selección, familia, no sabemos si nos alcanza el tiempo para poder programarla hoy, pero aquí la tenemos apuntada para la próxima emisión, Y, pues, en lo que llegan más saluditos, nos vamos con esto de Diego y los Gatos del Callejón. ¿Qué canción es, Denise?
0: La canción habla de un tiburón de una forma divertida y alegre y describe cómo este animal marino... Y anima a los niños a imaginar que están en el mar jugando. Describe cómo este animal, pues, anima a los niños a jugar, cantando y aprendiendo sobre los animales que viven en el océano. ¿No te imaginas qué canción es, Fito?
1: Sí, ya sé cuál es.
2: Tiburón.
1: Les va a gustar
0: tiburón,
1: mucho,
0: tiburón. Familia.

0: 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Aquí en Vamos Despertando
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0: Oigan, acabamos de escuchar la canción de Tiburón, Tiburón a cargo de Diego Topa. Y antes de finalizar con la primera parte, Alebrijes, tenemos más saludos.
1: ¡Saluditos! ¡Sí!
0: Y por acá le mandamos un gran saludo a mi amiga Rosa Aurora, que nos comparte un mensaje de voz. Vamos a escucharla.

0: Muchas gracias, Lua, por tus saluditos. Claro que sí, ya Fito aquí está anotando la canción para ponértela en la próxima emisión.
1: Claro que sí, Lua, muchísimas gracias por comunicarse. Y bueno, se nos acabó el tiempo de la primera parte. Nos vamos con esto que es el bus de Jimmy a cargo de Rolfi Flor. Y regresamos rapidito con más música aquí en... ¿Vamos despertando?
2: ¡Alebrijes!

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0: Estamos de regreso y listos para continuar con la mejor música infantil de toda la frecuencia modulada. Aquí en Vamos Despertando
1: Alebrijes.
0: Acabamos de escuchar la canción. Ay, ¿cómo se llamaba la canción? Vamos a estar bien. Uy, qué buenísimo tema musical, que bien motivador, ¿no?
1: Así es, transmite un mensaje de esperanza y confianza. Habla de que, aunque a veces tengamos problemas, estemos tristes o las cosas no salgan como esperamos, podemos seguir adelante porque todo puede mejorar.
0: Así es, Alebrijes, todo va a estar bien. Y hoy va a ser un gran día, así que bien motivadas y motivados, ¿eh? Ah, por cierto, rapidito les recordamos la línea Alebrije, por si desean comunicarse al programa. Nos pueden enviar mensaje a través de WhatsApp al teléfono
1: 6621-890007.
0: Ahí les voy otra vez, Alebrijes, por si se les pasó.
1: 6621-890007.
0: Oigan, por cierto, Alebrijes, la semana pasada, que si mal no recuerdo fue un jueves o viernes, nos pidieron la canción de... Amigos a Distancia de Agüita. Así que aquí está, ¿eh? Por si crean que se nos olvidaron cosas. No. Aquí está. Bueno, vamos a escuchar Agüita con esto que es Amigos a Distancia. Y regresamos rapidito con más música aquí en Vamos Despertando
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0: Alebrijes, alebrijes, ya estamos de regreso aquí en Vamos Despertando.
1: ¡Alebrijes!
0: Ya acabamos de escuchar a Paula y Ferre con la canción La Tabla del 6. Alebrijes, por cierto, si a ustedes les fallan mucho las tablas, no hay mejor forma de aprenderla que cantando. Y por si les falla una en especial, aquí las tenemos todas, ¿eh? Así que ya lo saben. ¿Con qué vamos, Denise?
1: Alguna vez con Anda Calabaza. Calabaza es, ¿no?
0: Sí, Anda con Calabaza. Anda Calabaza. Muy buena banda, muy recomendada, Alebrijes. Si les gustan los sonidos extraños y un poquito acelerados, yo creo que esta bandita les va a gustar mucho. Y nos vamos con esto que es Alguna vez de Anda Calabaza. Y regresamos rapidito con más música.
1: ¡Vámonos!
2: ¿Alguna vez

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0: Mis alebrijes, ya estamos de vuelta y acabamos de escuchar al grupo Bandula con la canción Chiquitos pero picosos. Qué gran tema musical, ¿eh?
1: La canción dice que los pequeños alebrijes son pequeños de tamaño, pero grandes en alegría, imaginación y habilidades. Nos recuerda que todos somos especiales y podemos hacer cosas maravillosas.
0: Claro que sí, alebrijes. Y bueno, ya llegó el momento más triste del programa. Sí, esto se tiene que despedir porque tenemos otros programas aquí en Radio Universidad. Y bueno, nos vamos a despedir con esto de David Riz, que nos han pedido mucho y se llama nada más y nada menos que
1: De ellos aprendí.
0: Pero antes, rapidito les recuerdo la línea alebrije por si desean comunicarse al programa. Nos pueden enviar mensaje a través de WhatsApp al teléfono
1: 6621-890007. ¿Lo apuntaste, alebrije?
0: No, se me pasó, ¿me lo puedes dar otra vez?
1: Claro que sí, Fito, va de nuevo, más despacito, 6621-890007.
0: Ahí está, alebrijes, y ahí nos pueden solicitar saluditos, felicitaciones, pedirnos alguna canción o enviarnos un mensaje de voz para compartirlo aquí en el programa. Listo, ahora sí, nos vamos con esto que se llama De Ellos Aprendí, de David Riz, pero no sin antes agradecer a todas las familias que se comunicaron al programa, que nos sintonizaron, y por supuesto a ustedes, alebrijes, que el programa está hecho
1: para ustedes.
0: Y es de ustedes. Muchísimas gracias. Que tengan un feliz inicio de semana y bien motivadas y motivados a su escuela, alebrije.
1: Claro que sí. Muchísimas gracias por escucharnos. Abracito a todos. Que les vaya genial en la escuela. Sáquense buenas calificaciones y pórtense muy bien con sus maestros y sus papás.
0: Familias, manejen con mucho cuidado porque hay mucho caos ahí en las calles, ¿eh?
1: Por favorcito,
0: cuídense mucho. Y alebrijes, el cinturón de seguridad siempre, ¿eh?
1: Así como en las naves espaciales, Fito.
0: Claro que sí.
1: Cinturón de seguridad.
0: Nos vamos con esta de David Riz y
1: De Ellos Aprendí.
0: Gracias por estar con nosotros, alebrijes. Nos escuchamos mañana.
1: Bye bye, hasta
0: Chao.
1: La próxima.
0: Arrivederci.
1: Bye bye.
0: Orboa.

0: Vamos despertando, Alebrijes. Ha terminado. Pero recuerden que los esperamos mañana con más música y mucha diversión para iniciar nuestro día con muy buen humor. Que todos los alebrijes tengan el mejor de los días. Producción y musicalización, Rodolfo Castro Guzmán. Recuerden, amigas y amigos, que bailando, cantando y jugando, vamos despertando, alebrijes. ¡Hasta la próxima! 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
4: Son las 7 de la mañana con 59 minutos. Le damos la más cordial bienvenida a este su programa, Recordar es Vivir, con la conducción de Gustavo Ramírez y Lorenzo Amaya, por Radio Universidad, una voz para todas las voces. Iniciamos.
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6: Muy buenos días, esto es Recordar es Vivir, en vivo desde Radio Universidad de Sonora en Hermosillo, Sonora, México. Y hoy que estamos celebrando más mexicanos que nunca, estamos en el mes patrio, nuestro mes más mexicano. Y tenemos pues a dos invitados muy especiales. El maestro Fernando Barrera, que es tremendo investigador en corridos, de precisamente de aquellas épocas, por ahí de repente nos sale con uno muy bueno, a ver si ahora nos trae uno. Y el tremendo César Hernández del Meritito Guadalajara, que por allá nos deben estar escuchando ahorita en este momento. Y como siempre, el tremendo Lorenzo. Lorenzo, muy buenos días.
7: Muy buenos días, aquí con las voces más varoniles de Recordar el Vivirse, aunque no lo crea, decía don Armando.
6: Más ranchera, decía don
7: Decía Armando. Don Armando, oye César, tú eres la única voz de hombre que hay aquí, decía.
6: Recuerden el teléfono en cabina 66-22-59-22-80 para recibir sus saludos, que con mucho gusto los daremos al aire. Vamos a abrir luego con música en este mes, y mire usted con lo que vamos a abrir. Tremendo César Hernández nos trae ¡Viva México!
7: ¡Viva! Como dice.
8: Saludos a mis hermanas en Guadalajara, creo que me están escuchando, y a mi señora esposa, Josefina Cubillas.

0: Ahí nomás, ahí nomás.
1: ¡Viva México!
0: Para que vean cómo masca la iguana. Nunca he visto masticar a una, pero pues a ver. Pero es el bicho, ¿no? Que también es muy mexicano, por cierto. Así que ya sabrá usted. Y luego, mire, nos vamos a ir en calientito, nos vamos a ir con más música. Vamos con el maestro Fernando Barrera a ver qué nos trae ahora este día.
2: China de los ojos negros.
0: Ay, no más.

0: Exacto, muy mexicano el programa. Prieta linda.
1: Así es, todo el mes celebrando.
0: Todo el mes. Justo.
1: Las fiestas patrias.
0: Justo así debe ser.
2: Sí, qué paloma que tienen.
0: Así. Así tiene que ser.
1: Estamos en vivo, recuerde, a través de Radio Universidad de Sonora. Una voz para todas las voces. Vámonos con una poesía esta mañana. Y esto se llama El viento y tú. El mar con ternura te abrazaba cuando el viento comenzaba a besarte. Yo deseaba ser tormenta y rescatarte por la envidia que aquello me causaba. La lluvia en su silencio te nombraba mientras tanto parecía acariciarte. Hasta el cielo empezaba a celarte cuando el viento de nuevo te besaba. De pronto caminaste hacia la arena, el mar por aquello enfurecía, el dejar de abrazarte le dolía, en mi pecho se sentía una pena al momento de ver aquella escena, cuando el viento te besaba y sonreía.
3: Eso es todo.
0: Eso es todo. También son de desvelos esas.
1: Son de los insomnios.
0: Insomnio.
1: Imagínate. ¿Verdad? Pasa en el lugar de estar pensando otra cosa en el silencio, me dice mi mente, escribe algo, porque pues, si no te vas a estar pensando otra y ya.
0: Y te vuelve a dar sueños y quiera.
1: Pues no. Ya cuando llega el cansancio ya llega solo. El insomnio es el insomnio. Muy bien, vámonos con más música y vámonos otra vez con tremendo César Hernández que manda saludos hasta Guadalajara. Siempre que viene nos encanta, porque allá dice, por lo menos ya tenemos a su familia leyéndonos, dice.
0: Empezamos segunda de sol, ¿no? No puede faltar José Alfredo. No hay celebración mexicana sin José Alfredo, no hay celebración mexicana, ¿verdad,
1: Gustavo? Pero eso es para todo el año, no más para septiembre.
0: Pero con más razón ahorita.
1: Y claro.

0: Paloma Querida de José Alfredo Jiménez. Otra canción que no puede faltar. Digo, un autor que no puede faltar, menos en estas fechas.
1: Claro, pues el más grande hasta la fecha de los compositores de música, y alguien que ni siquiera tocaba la guitarra, a puro silbido.
0: Eso es lo más increíble, que no le que no era ni guitarrista ni pianista,
1: nada. No era músico, no, nunca. Pero gran compositor naturalito, por ahora las letras son tan sencillas, tan entendibles. Y nos vamos con otra cancioncita.
2: Vamos con una canción que ha venido pasando siglos y más siglos. De Europa llegó a México, La Delgadina.
1: Vámonos, recién aquí.

0: costado.
1: Muchas historias de esas, ¿no?
2: Una leyenda.
1: En aquellos tiempos, pues, una leyenda.
2: Es una leyenda.
1: Así
2: este
1: es.
2: Este maestro rescata la música de donde puede.
1: Lo dicho desde el principio.
2: Imagina el acervo que tiene. Sí,
0: sí. Y todavía los bailes de la sierra todavía lo baila la gente con,
1: sí,
0: los,
1: ¿cómo no?
0: Con la música sierreña.
2: Rapidito los tocan como.
1: Pues ahora sí parece que van jugando carreras en la cancha, ¿no?
2: Ah, y todas las canciones han dicho así.
1: Sí, todas. Son modas.
2: Hasta el costeño,
0: los gallitos de Chihuahua, los alameños de la sierra.
2: Ah, sí, no.
1: Así es. Recuerden los teléfonos en cabina 66-22-59-22-80. Radio Universidad de Sonora, una voz para todas las voces. Vamos a mandar el siguiente poema. Esto se llama Lo que no tengo. Quisiera regalarte una canción que te mantenga sonriendo todo el día. Por supuesto, lleno de ilusión, rebosante el corazón de alegría. Hoy quisiera también darte un abrazo y sentir que camino entre las nubes, gozando de tu aliento paso a paso, recordando el pasado que ya tuve. Las letras sostienen mi existencia, la sangre de mi sangre este ser, mis canciones y poemas tu presencia, testigos de mi amor por ti, mujer. El futuro que no tengo es ausencia, porque el presente siempre he de querer.
2: Muy bien, muy buen. ¿Sí alcanza para una canción?
1: Alcanza para una canción más de tremendo.
2: Alcanza para una prieta.
3: Prieta linda.
2: Prieta linda la que sigue, ¿no?
3: Sí.
2: Dos.

0: Ay, no más, para que vean.
1: Prieta linda. Otra mexicanota que no sabemos de quién es, pero...
0: Tenemos salud ahí,
1: César, nos olvidó preguntarle... nos olvidó preguntarle a Dan quién eran los autores.
0: Mandamos felicitar a todo el programa, que está muy bonito. Nos comunicamos desde Guadalajara, Jalisco.
1: Ándale,
0: hermanas de César Hernández, Francis y Maricruz.
1: Sí,
0: te mandan un abrazo. Y que estás cantando muy bonito, dice.
1: César acaba de venir de por allá.
0: Sí, o no sé si dice que tú estás muy bonito. O estás cantando muy bonito. Y pues se complican de Guadalajara.
1: Lo que sea.
0: No, las hermanas de uno. Pues estamos a punto de irnos a un corte, así que
1: casi nos vamos, sí.
0: con unos saluditos nos vamos a retirar, porque como siempre, sí. Marinita de Ocaño, que siempre está presente. La maestra Josefina por allá en el...
1: También por aquí se reportó de Moctezuma mi hermano Jesús y su esposa Norma.
0: Muy
1: saludos,
0: bien.
1: Saludos, comadre, saludos a los dos y que viva México.
0: Y dice, que pues, viva México.
1: Pues que viva.
0: Muy bien.
1: Hay que pues echar para, balazos.
0: Con... Vamos a echar gritos con todo. Un saludo también para el licenciado Leonardo.
1: No puede
0: Leonardo
1: faltar.
0: Sánchez, sí, que siempre está con nosotros constantemente, oyéndonos, de estar disfrutando este mes patrio. Nos vamos a un corte, Radio Universidad de Sonora, una voz para todas las voces.

0: de la iglesia donde un día rezábamos los dos. Sentí ganas de entrar, de arrodillarme, sentí ganas de platicar con Dios.
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1: Estamos de regreso en Recordar es Vivir.
2: No se ha acabado.
1: Estamos en vivo. Recuerde, suelen ocurrir ciertas cosas. Por ahí Manuelito Alacia nos estaba despidiendo con la producción de
2: del
1: programa, pero vamos a la mitad, Manuelito, todavía. Así que saludos hasta donde nos esté escuchando Manuelito Alacia, tremenda voz de Radio Universidad de Sonora, una voz para todas las voces. Y vamos a continuar luego con música, que iniciamos esta segunda parte. Si la iniciamos con el Viva México, pues aquí viene 15 de septiembre. Eso. En la voz de don Fernando Barrera.

0: México. Mañana ya es 15 de septiembre de este 2026. Una fecha muy especial para nosotros. Y la estamos celebrando desde hoy. Gracias al maestro Barrera que nos trae estas canciones, pues que hasta deberíamos de cantarlas a diario, ¿no? El licenciado Leonardo Sánchez Castellano nos dice: muchas gracias por el saludo que me hacen llegar y muchas felicitaciones por el programa. A usted muchas gracias por permitirnos entrar a su hogar, licenciado, como todos los lunes. Ahí estamos acompañándolo, seguro que sí, nos sentimos muy halagados. Y a toda la gente que nos acompaña en cualquier parte del mundo hoy, gracias a la tecnología, porque estamos a través del internet, también está la página web de Radio Universidad de Sonora. Allá donde usted esté, nos puede escuchar perfectamente bien, y para nosotros es todo un privilegio ser su compañero, ya sea en el carro, en el camino, como copiloto, o estar con usted ahí disfrutando usted su café, y haga de cuenta que estamos un lado de usted disfrutándolo también nosotros. Muchas gracias por acompañarnos a través de Radio Universidad de Sonora.
1: Un saludito aquí también, un saludo. Tu hermano Ramón, dile, saluda a mi carnal y dile que es un, para, ya sabes qué, para el micrófono y para escribir esas poesías y canciones a las que les ponemos música.
0: Muy bien. Con
1: mucho gusto, Ramón, muchas gracias.
0: Muy bien, espero que tú estabas enfermito anoche, andaba con calentura, dice, pero no sé qué sería, qué bueno que estás reportándote, carnal, y que estés muy bien. Ahorita, al rato me comunico contigo, seguro que sí.
1: Saludos.
0: Qué bueno, y también para su señora esposa, para
1: Alma Rosa.
0: Para Alma Rosa, sí. Parte de nuestro programa también.
1: Nos acompañan. La semana pasada
0: estuvieron con nosotros.
1: Saludos a mis hijas Perla, Zaira, Ilse, si están escuchando. Los hijos no escuchan.
0: Vamos a mandar este siguiente poema. Rápidamente, para seguirlo con música. Esto se llama Todos. ¿Quién es el dueño del cielo? Mi padre me sonreía, mas me contestó mi abuelo: es de todos, vida mía. Como lo es el sol que no miras, las estrellas y la luna, o ese aire que respiras, que no tienen frontera ninguna, como también lo es el mar, el amor que no se niega, con todos puedes jugar, pero debes respetar, con algo nomás no se juega, la muerte que un día llega.
1: Órale, vámonos. Cortito y sustancioso.
0: Así es, ya me vuelvo. Y vámonos con más música, César, listo
1: y
0: para...
1: Y otra vez José Alfredo, otra bravía. Caminos de Guanajuato, no puede faltar.

0: bonito León, Guanajuato, bonito todo México, bonito Sonora, bonito Sinaloa, bonito Nayarit, bonito todo México. No hay un solo estado, no hay un solo rincón de este país que no sea hermoso. En el momento hoy, gracias a la tecnología y que vemos a toda esa gente que nos manda una imagen, como México, no hay dos. Definitivamente, por algo lo dijeron los poetas siempre, como México no hay dos. Y ahí gozamos de una libertad durante muchos años, de una libertad que hay unos que no la quieren gozar, ahí se la echan, como dicen luego en mi pueblo, porque desde que Hidalgo prendió la mecha, no ha habido nadie que la pague hasta la fecha.
1: Ajo.
0: Así que ahí estamos. Así es. Así que ahí estamos, muy bien.
1: ¿Has echado unos poemas para esta de así de la tierra tú también?
0: Pues tenemos.
1: Ahora te lo echaste muy amoroso, pero no trajiste los.
0: También llegan
1: los regionales que tienen.
0: Regionales, ahora no. Pues está bien.
2: Pues sí. Sigue. Una canción que también ha pasado muchos siglos, ya se cantaba en los tiempos de la independencia. Se llama La Elisa.
1: Espérame.
0: También en esos tiempos, no, del siglo pasado.
1: Ya del siglo antepasado.
2: Han ido sobreviviendo.
0: Así es.
3: Son puras de guerra, de revolución.

0: bien.
1: Otra canción.
0: Esas canciones como Elisa, como La Llorona, le puedes agregar todo lo que quieras y ahí se va acomodando y la vas adecuando a los tiempos. Tenemos más saludos, mire usted qué bueno.
1: ¿Ya le mandaste saludos a la maestra Josefina? Yo creo que sí, ¿no?
0: Sí, sí, le mandamos saludos también a ella, pero se los podemos repetir.
1: Por si no se había levantado, pues otra vez le volvemos a mandar. Y a todos los de Casa Club, ¿no?
0: Sí, que Marinita Ducaño, como siempre se reporta, dice muchas felicidades, su hermoso programa. Y gracias por saludarme. Está en la colonia Modelo Marinita, siempre en una fiel radioescucha de este programa. Felicitaciones por su programa. En días pasados cumplí 74 años. Gracias a Dios, dice María Reyes, de Listezón Reforma. Pues un abrazo por llegar a ella. Me imagino que ya cobra su tarjeta de bienestar. Así que muchas felicidades también para una de nuestras señoras de intendencia, dice doña Luz Elena Ramos, por ser su cumpleaños el día de hoy, de parte del personal de Radio Universidad. Una voz para todas las voces. Vamos a seguir con más música. Tenemos todavía el tremendo
1: con los rancheros. Con los rancheros y sigue mi ranchito.
0: Y mi ranchito, mire nomás.

0: Muy bien.
1: Clásica. Muy bien. Pueblo allá de los pueblos.
0: Aquí
1: León de faltar esa canción.
0: No, todas las músicas rancheras, y mire usted, donde usted vaya, a cualquier parte del mundo, siempre suena la música mexicana, porque sí. No hay nada como para estar disfrutando, brindando por algo y estar escuchando música mexicana, y para eso nos pintamos solos. Así que pues vámonos con la quinta del día para el maestro también Barrera de este.
1: Era lo que rescató. Ah, es una canción que yo no había oído, el más había oído Tonito y no sabía que.
2: Es una canción
1: tiempo de la época, Maximiliano.
2: La canción de la época de los chinacos. Los chinacos son el antecedente del charro, ¿no?
0: Así es.
2: Combatieron en la intervención francesa. Y el nieto del general Vicente Guerrero, que era también general chinaco. Don Vicente Riva Palacio, pues componía, era escritor y era poeta, al mismo tiempo que era guerrillero, y que nos dejó una canción para la historia que cantamos mucho en la escuela primaria, ¿no? Se llama Adiós, mamá Carlota.
1: Como buen maestro.

0: cuenta.
1: Ya está, había guardado los lentes, pero nos llegó. Llegó un último saludo. ¿Quién es el profesor Trini? Comunicándose para mandarles muchos Trini, saludos.
0: Saludos al profesor Trini.
1: Muy bien, saludos, pues ha sido un programón este día. Que oiga usted, difícil, ya nos avisaron ahí. Difícil de olvidar.
0: Todavía quedan tres.
1: Difícil de olvidar este programa de este día tan especial, porque pues ya mañana es 15 de septiembre y tenemos que festejar y tenemos que ir a dar el grito, a acompañar a nuestras autoridades para celebrar un día como hoy. Por supuesto, nuestro agradecimiento muy especial y darle nuestras más cumplidas gracias por este programón al tremendo César Hernández, como siempre, y saludos para toda su familia en Guadalajara y aquí también en Sonora, que tiene muchos años aquí. Al profesor Fernando Barrera, muchísimas gracias por haber estado este día y haber escarbado ahí en la historia, rescatando canciones viejísimas. Como siempre, a Lorenzo Amaya, co-conductor de este programa. Y, por supuesto, nuestra producción, al tremendo Cristian Corona, como siempre, sumamente agradecido. Por supuesto que de los recados hoy, que tuvimos muchos saludos, nos llegó ahí, vimos otra vez la letra de Dianita Labrada, que también nos trajeron recados, de que tiene una letra preciosa, quiero que sepan. Yo, poca gente hay con esa letra, ¿no? Dianita, muchísimas gracias. Y por supuesto a nuestra coordinadora técnica, como siempre, que nos dirige a través de este cristal en Radio Universidad de Sonora, Karinita Quijada. Muchísimas gracias y nos vemos el próximo lunes. Nos escuchamos el próximo lunes a través de Radio Universidad de Sonora. Una voz para todas las voces.

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5: Hola, ¿qué tal, amigos? Muy buenos días. Público Radio Escucha, es un placer estar de nueva cuenta con ustedes en un programa más de A Tiempo con la Ciencia. Hoy continuaremos con una serie dedicada principalmente a la diabetes. Una serie que pues ya iniciamos un programa previo a esta enfermedad y pues vamos a darle seguimiento. En este tema pues hablaremos sobre el síndrome metabólico como factor de riesgo en la diabetes. ¿Y qué podemos hacer pues para prevenir estas complicaciones? Para esta entrevista pues nos acompaña nuevamente la doctora Carmen Candia, invitada. Ella es experta en el tema, a quien agradecemos de antemano que comparta con nosotros su experiencia para entender mucho mejor estos problemas de salud que afectan a tantas personas. Soy su amigo Rogelio Ramos y estamos en A Tiempo con la Ciencia, un programa del Departamento de Ciencias Químico-Biológicas. Voy a estar con ustedes en estos 30 minutos para dedicado a la divulgación científica y a la educación y la cultura. Y pues bueno, pues muchas gracias, doctora, por estar aquí con nosotros de nueva cuenta en este programa.
6: Muchas gracias por la invitación, doctor Ramos. Es un placer estar aquí en A Tiempo con la Ciencia, en Radio Universidad.
5: Pues muy bien, muchas gracias. La doctora Candia, pues recordamos que ella tiene una amplia experiencia en el diagnóstico y tratamiento de la diabetes. Y pues hoy vamos a continuar con esta serie, porque le hemos llamado la serie de la doctora Candia.
6: Muchas gracias, es un honor.
5: Y pues bueno, vamos a... La ocasión anterior nos habló acerca de lo que es la diabetes. Nos habló un poquito acerca del impacto que tiene la diabetes en México y a nivel mundial. Y también nos habló, pues, las razones por las que nuestro país ha aumentado esta terrible enfermedad. Y después de diagnosticarla, pues, ¿qué vamos a hacer? ¿Qué pasa? Ya tengo la diabetes. ¿Qué va a pasar? ¿Cómo me tengo que cuidar? Eso es lo que la doctora Candia hoy nos viene a platicar, ¿verdad? Y pues vamos a empezar. ¿Qué es el síndrome metabólico, doctora?
6: Bien. Decidimos empezar, de hecho, con este tópico, usted y yo, porque pues antes de iniciar esta enfermedad denominada diabetes, pues existen una serie de datos que se presentan en el paciente que son datos de alarma, son factores de riesgo. Y técnicamente, en la medicina, digamos, como algunos de esos factores de riesgo resultaron ser muy importantes, fueron agrupados en lo que se conoce como síndrome metabólico. En realidad, el síndrome es un conjunto de datos clínicos, es un conjunto de elementos que podríamos identificar en los pacientes de manera independiente. Y cada uno de esos datos ya nos hablaría de un cierto riesgo que tiene el paciente de desarrollar diabetes. ¿Cómo cuáles son esos elementos de riesgo? Uno es la presión alta, la hipertensión arterial. Otro es, por supuesto, la acumulación de grasa en ciertas regiones del cuerpo, por ejemplo, en el abdomen, algo que nosotros podemos medir muy fácilmente cuando nos medimos la cintura. Si aumenta nuestra cintura, lo que ha ocurrido es que aumenta por acumulación de grasa, se llama grasa abdominal. Y se mide mediante lo que medimos en la cintura, el perímetro de la cintura. Otros factores que podemos identificar ya son, digamos, más del dominio directo del médico, porque los ve a través de pruebas de laboratorio. Cuando un médico nos pide hacer exámenes de laboratorio y en el laboratorio nos dice que están elevados los niveles de grasas, de ciertos tipos de grasas en la sangre, como los triglicéridos, ¿no?, que son grasas, y los conocemos como grasas, aumentan los triglicéridos en el cuerpo o reducen otros que conocemos como grasas buenas, la famosa HDL, la lipoproteína de alta densidad, ¿no? También el laboratorio nos puede reportar una elevación de la cantidad de azúcar en sangre, que técnicamente conocemos como glucosa, ¿no? Una elevación del azúcar en sangre, una disminución del colesterol bueno, un aumento de grasas malas como los triglicéridos y el aumento en la grasa en el abdomen y la hipertensión. Esos son datos que se pueden conjuntar, al menos tres de ellos nos permiten decir el paciente tiene síndrome metabólico. Entonces, el síndrome se hace cuando juntamos al menos tres de estos factores de los que le estoy hablando. Tiene utilidad para el médico decir o calificar a un paciente con esa categoría, tiene síndrome metabólico, pero igual para muchos otros médicos tiene tiene importancia distinguir cada uno de los factores por separado. Entonces, tanto por separado cada uno de los factores es útil, como juntándolos en lo que se llama síndrome metabólico. Entonces, en conjunto podemos decir, son elementos, son factores de riesgo, que si están presentes al menos tres de ellos en un paciente, determinan un mayor riesgo para desarrollar diabetes.
5: ¿Qué tan frecuente, doctora Candia, es este síndrome metabólico y desde qué edad debemos de preocuparnos?
6: Muy frecuente. En México es tan frecuente como en algunas zonas, hasta el 60% de la población adulta presenta síndrome metabólico. Que esa frecuencia es tan alta como la identificación de muchos de los factores de riesgo por separado. Por ejemplo, la elevación de triglicéridos o la reducción del colesterol bueno en sangre, ¿no? Hasta 60% en algunos sectores de la población. ¿Quiénes deben de preocuparse? Pues realmente todos los grupos etarios tienen razones para preocuparse, porque lo que veíamos la vez pasada, lo que analizamos y discutíamos la vez pasada que nos vimos, doctor, tiene que ver mucho con el cambio en los estilos de vida y en la alimentación que la población experimentó en los últimos 40 o 50 años, ¿no? Empezamos a comer, digamos, muy mal la población, ¿no? Y esas prácticas de alimentación se extienden a la familia, se extienden a la comunidad. Entonces, en realidad tenemos muy malos hábitos de alimentación y también hemos disminuido mucho nuestro nivel de actividad física. Entonces, eso pone en riesgo a todos los grupos etarios. Por supuesto que los grupos de adultos tienen más riesgo porque es un efecto acumulativo, ¿no? A medida que vamos avanzando en edad, pues ya se van acumulando más factores de riesgo, pero los niños tienen que preocuparse mucho de esto. De hecho, eso dio la pauta para que a nivel internacional se dijera, bueno, no tenemos forma de decir si un niño tiene presión arterial alta o no la tiene. Vamos haciendo estudios que nos permitan distinguir puntos de corte, que nos permitan, que le ayuden a los pediatras a decidir si ciertos niños ya presentan problemas en la presión arterial, o también puntos de corte para ver si la acumulación de grasa en el abdomen de los niños ya representa un problema, ¿no? O el aumento en los niveles del azúcar en sangre, o el aumento de triglicéridos. Todos se continúa, ¿eh? A pesar de que, digamos, que hace unos 25 años empezaron a surgir estas tablas para ayudar a los pediatras y a otros especialistas médicos para definir el riesgo real que tienen los diferentes grupos etarios de la población para tener diabetes, se continúa la investigación. Esto no para, ¿no? Pero con la convicción de que todos los grupos etarios, unos más y otros menos, pero todos tenemos ese riesgo.
5: Incluso pues los factores o los estilos de vida, ¿verdad? También, doctora.
6: Sí, que era lo que le decía, como los estilos de vida cambiaron. En el estilo de vida está inmersa el tipo de alimentación, también el nivel de actividad física, ¿no? Entonces, hemos reducido nuestro nivel de actividad física y nuestra alimentación se ha deteriorado porque le fuimos sumando mucha alimentación con elementos procesados, ¿no? Industriales. Fuimos dejando de lado todos aquellos alimentos muy naturales, ¿no? Muy ricos en componentes desde el punto de vista nutricio, adecuados para el organismo, que nos ponen en un menor riesgo, ¿no? De desarrollar cualquier tipo de enfermedad crónico-degenerativa, no nada más la diabetes. Ya podemos hablar del cáncer, podemos hablar de la hipertensión por sí misma, ¿no? Que realmente constituye una enfermedad que afecta a muchos sectores de la población, principalmente adultos, pero hay datos que nos dicen que más del 45% de la población es hipertensa. Es un dato muy alto. Entonces, sí, definitivamente lo que influyó fue un cambio negativo en los estilos de vida.
5: Muy bien. Entonces, vamos a suponer que que todavía no tengo diagnosticado en mi persona el síndrome metabólico, y que pues qué puedo hacer o qué necesito hacer para evitar la diabetes o retrasar quizás, porque la diabetes, en el otro programa comentábamos que la diabetes o el azúcar podría estar desde antes de tener los síntomas, pues, ¿verdad?
6: Sí.
5: ¿Qué podríamos hacer? O sea, ¿qué nos recomendaría usted antes de diagnosticar el síndrome metabólico? El cambio de vida o los estilos de vida, ¿qué me recomendaría?
6: Sí, es que a nivel de toda la sociedad, todos los elementos que conformamos la sociedad, tenemos que trabajar intensamente para mejorar los estilos de vida de la población. O sea, no nada más el sector público, que por supuesto al sector público le corresponde una gran responsabilidad, pero también los sectores privados, el sector educativo, tanto público como privado, tenemos una responsabilidad importante para difundir todos aquellos elementos que beneficien a la población y que reduzcan el riesgo de desarrollar tanto el síndrome metabólico y, por supuesto, las consecuencias que se derivan de tener el síndrome metabólico, ¿no? Un estilo de vida adecuado siempre trae implícito un nivel de ejercicio adecuado, dependiendo de las capacidades de cada sujeto, una alimentación adecuada. Y cuando decimos alimentación adecuada, cuando hablamos de un nivel de actividad físico adecuado, pues ahí tenemos que recibir muchísima asesoría. Como miembros de la población mexicana, pues tenemos una cierta responsabilidad en informarnos o en buscar información confiable y no acudir a medios de información que nos, nos malinformen, valga la redundancia, ¿no? Sino buscar precisamente entidades que nos informen mucho. Y en ese sentido, yo creo que el sector salud juega un papel muy importante. Todos debemos de saber que en cada uno de los hospitales y centros de salud siempre hay guías para seguir una alimentación adecuada y tener un nivel de actividad física adecuada. Hay grupos de médicos, grupos de enfermeras, hay departamentos de promoción de la salud, de prevención de enfermedades, a los que debemos acudir en los centros de salud o en los hospitales, y ellos directamente nos van a ayudar. Y yo menciono esto porque, pues, cuando nosotros pensamos en quién nos puede ayudar, pues podemos pensar en que un nutriólogo o alguien muy especializado en para decirnos qué es lo que debemos de comer es la persona más adecuada que nos puede ayudar al respecto. Y pues vamos a decir que claro que sí, pero en realidad no todos podemos pagar una consulta. No todos nos podemos dar el lujo de ir a consultar un nutriólogo y tener consultas seriadas, o sea, consecutivas, como es necesario para saber si estamos haciendo las cosas bien o mal, ¿no? Y lo mismo para hacer actividad física. ¿Qué debo de hacer? ¿Cómo debo de moverme? Pues obviamente hay especialistas que nos pueden ayudar. Hay especialistas, activadores físicos, tanto en los centros de activación como los gimnasios directamente, como a nivel particular podemos acceder a ellos, pero también eso implica una inversión, un gasto importante económico. Y entonces tenemos que estar siempre pensando en qué puede hacer la población que no puede pagar esos servicios, ¿no? Y la población tiene que saber que está el sector de salud público, que está allí para apoyarnos en todas esas necesidades, y que todos los centros de salud tienen a esos grupos de especialistas en donde podemos nosotros buscar esa información. Entonces, lo primero es buscar la información. Y aquí también la familia tiene una responsabilidad muy grande, ¿no? cuando formamos una familia, pues los padres de familia tienen esa responsabilidad de buscar esa información que les sea de utilidad para dar seguimiento al crecimiento y desarrollo de cada uno de sus hijos. Entonces, primero que nada, la información. Y ya que se tiene la información, pues entonces adherirse a todas esas guías, adherirse a las mejores recomendaciones de vida para adaptar nuestro estilo de vida, que incluye nivel de actividad física adecuado y una alimentación natural muy sana.
5: Perfecto, doctora, pues muchas gracias por esta información que de verdad es sumamente importante y creo que nuestros radioescuchas nos van a poner mucha atención en esta información que nos está regalando, la verdad. Pero bueno, doctora, ya tengo el síndrome metabólico, ya estoy diagnosticado, entonces se recomienda iniciar el tratamiento farmacológico, entonces.
6: Ok. Y los pacientes llegaron a saber que tenían el síndrome porque tomaron la decisión adecuada de estarse monitoreando, ¿verdad?
5: Claro.
6: La vez pasada decíamos, para el mexicano promedio, el riesgo se incrementa mucho a partir de los 20 años, ¿no?
5: Sí.
6: Entonces hay que saber que a partir de los 20 años pues se tiene que tener al menos una consulta cada 3 años con el médico, ¿no? Pero a partir de los 30 años tenemos que tener una consulta cada año. O sea, cada año tenemos que estar yendo a hacernos un monitoreo completo que implica inclusive hacernos exámenes de laboratorio generales, ¿no? Una química sanguínea, que nos digan cuánta azúcar tenemos ahí en la sangre, cómo andamos funcionando. Gracias a eso, a ese monitoreo, a la atención que puede brindarnos nuestro médico familiar en las instituciones de salud públicas o nuestro médico particular, el de nuestra confianza, gracias a eso el médico va a podernos decir, fíjese usted, ya tiene esta serie de factores de riesgo, puedo incluso decirle que tiene estos 3 o más y entonces tiene síndrome metabólico. Entonces, ¿qué va a pasar a partir de allí? Pues que vamos a tener que incrementar todas las medidas que sean necesarias para revertir lo que usted ya tiene en este momento. ¿Cómo podemos revertir? Porque diferentes componentes de síndrome metabólico, por ejemplo, la acumulación de grasa en el abdomen, pues se puede revertir, ¿verdad? Se puede manejar adecuadamente el nivel de triglicéridos también. Si está muy relacionado con lo que comemos, con nuestro estilo de vida, con nuestro nivel de actividad física, el colesterol, bueno, se nos está bajando mucho porque no hacemos nada de actividad física. Es el colesterol bueno aumenta. Queremos que aumente y aumenta cuando nos activamos físicamente. Entonces, el médico es el que le va a decir al paciente realmente, esto lo podemos revertir todavía con estos ajustes en su vida, con estos cambios en su alimentación, con este nivel de actividad física si lo mejoramos, ¿no? En muchos casos no necesitamos iniciar una terapia farmacológica. Solamente haciendo cambios adecuados en el estilo de vida. Pero insisto, estos cambios no los puede hacer solo el paciente. Cuando esos cambios llegan y ya estamos frente a un riesgo mayor, de desarrollar diabetes, por ejemplo, o desarrollar otras enfermedades más graves, es el momento de tomar la decisión más fuerte de estar siempre al lado del médico. O sea, de no tomar decisiones por sí solos. Porque aunque muchas de las decisiones que tomamos diario son decisiones informadas, recibimos información adecuada porque buscamos información buena, podemos estarnos equivocando. y al mismo tiempo es importante saber que muchas veces, como formamos parte de núcleos familiares, es toda la familia la que tiene que instrumentar cambios en su estilo de vida. Es muy difícil para un paciente que ya tiene síndrome metabólico y muchos malos hábitos, tanto en su alimentación como en su actividad física, hacer cambios solo sin la ayuda de la familia. Entonces la familia también es importante, adherirse también a ese plan. Entonces, el plan es familiar, el plan inclusive muchas veces es comunitario, el plan debe de ser estimulado, inducido también por los gobiernos, ¿no? Entonces sí se pueden revertir muchos de los elementos del síndrome metabólico con un plan adecuado para mejorar el estilo de vida. Y solo el médico va a determinar cuándo ya no va a ser posible mantener ese estado o mejorarlo solo con cambios en el estilo de vida. ¿Cuándo necesita el paciente ya tomar medicamentos? Los medicamentos no son autoprescriptibles. El paciente no se los debe de tomar solo. Y esto debe de quedar muy claro. El médico es el que decide qué va a tomar el paciente y cuándo lo va a tomar, en qué dosis. Claro, el paciente tiene que estar consciente de que necesita esos fármacos y aceptar esa medicación. El médico no puede forzar de ningún modo al paciente, no, lo que puede hacer es convencerlo de que existe ya la necesidad de empezar a tomar medicamentos. Pero solo el médico, a partir de la información clínica que él completa en el expediente clínico el paciente, y que incluyen no solamente la valoración clínica integral, o sea, una historia clínica completa, exploración física completa, que inclusive puede requerir exámenes de laboratorio, exámenes de gabinete, ¿no? Para completar el esquema y tomar la decisión de en este momento ya no es suficiente con cambios en su estilo de vida. Ya hemos hecho todo lo posible por mejorar su alimentación, por incrementar su actividad física, y no logramos mantener bien estos indicadores. Ahora sí vamos a empezar a tomar un fármaco o dos fármacos. Eso va a depender de las características específicas e individuales de cada paciente. Entonces esto es una corresponsabilidad. El médico tiene que ser bien responsable de prescribir el justo en el momento en que lo necesita el paciente, no antes, tampoco después. Y los pacientes bien responsables de estar siempre en sus valoraciones anuales, si tienen más de 30 años, una valoración al año, no hace daño.
5: Exactamente. Casi se nos termina el tiempo, doctora, pero me gustaría, algo que mencionó usted muy importante antes, la familia.
6: La familia.
5: La familia es muy importante. Usted lo mencionó y eso quisiera que quedara un poquito claro, porque desde el punto de vista emocional, desde el punto de vista de apoyo, creo que es muy importante que la gente entienda y que le quede claro que es muy importante. Porque decir, tengo diabetes, y luego decimos, ¿qué hago? O sea,
6: o tengo síndrome metabólico, como en este ¿también? Caso, ¿no? Tengo necesidad de bajar mi cintura, el tamaño de mi cintura debe bajar y tengo que comer mejor. Entonces, y aquí lo que tenemos que buscar, así como grupo familiar, es tratar de llegar a acuerdos. O sea, estamos acostumbrados en la familia a tomar refrescos, sodas, que tienen una cantidad de calorías muy alta y ningún valor nutrimental, ¿no? Entonces, la familia está acostumbrada a tomar una soda y la pone al centro de la mesa. Entonces, eso es fatal para el pobre paciente con síndrome metabólico.
5: Claro,
6: le están poniendo la soda enfrente, ¿no?
5: Sí, pues.
6: Y entonces, por eso, toda la familia tiene que estar bien consciente de que hay una persona a la que deben de cuidar más, pero al mismo tiempo se cuida la persona, nos cuidamos todos los miembros de la familia. Porque en el momento en que se detectan mayores riesgos en uno de sus miembros, vamos a tomar conciencia de que estamos en riesgo todos los miembros de la familia. y platicarlo, tenemos que platicar entre todos. Y ahí platicar inclusive con los niños, ¿eh? Porque recordemos que todos los hábitos se desarrollan en la infancia, ¿no? Entonces los niños a veces nos enseñan también muchísimo, y sentarnos en una plática familiar para ver qué nos conviene comer y qué no nos conviene comer. ¿Cómo vamos a ayudarle a nuestro familiar que ya tiene mayores riesgos?
5: Claro, claro que sí. Doctora, se nos terminó el tiempo ahora.
6: Qué
5: sí.
6: Lástima, porque hablamos y hablamos y hablamos y se nos acaba, pero ya tendremos oportunidad de continuar.
5: Claro que sí. Muchas gracias, doctora Candia. Le agradecemos por estar aquí con nosotros. Y bueno, pues vamos a despedirnos de nuestras radioescuchas. Muchas gracias por compartir, doctora, con nosotros esta información tan valiosa. Y bueno, nos vamos a seguir viendo en la siguiente serie de la doctora Candia. ¿Qué le parece?
6: Muy bien, me parece muy bien. Gracias, doctor.
5: Se despide su servidor, el doctor Rogelio Ramos, desde el Departamento de Ciencias Químico-Biológicas, agradeciendo su atención y la asistencia técnica a Karina Quijada, en los controles técnicos, por supuesto, y los invitamos a que nos siga escuchando en la próxima emisión de A Tiempo con la Ciencia. Nos vemos hasta la próxima.
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1: 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Comenzamos.

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0: gente.
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2: Es uno de los más hermosos que existen.
3: Además, y también de los más de los favoritos de tus de los turistas que llegan.
4: ¿Gusta que le tome la foto? Sonrían, sonrían, sonrían.
5: Gracias, mi amable.
6: Un placer. Tengo chicharrón, marquesitas.
4: ¿Marquesitas también tienes?
6: Sí.
4: ¿Sí?
6: Chicharrón y marquesitas.
4: Chicharrón y
6: marquesitas. Marquesitas cuestan 50, el puro queso con el sobre son 20.
4: ¿Los chicharrones? Ok. A ver, ¿cuál está más rico?
6: El anillo y papa.
4: ¿El anillo, anillo y papa?
6: Y... anillo y papa y
4: cosas. ¿Anillo, papa, bueno, todo?
6: No.
4: ¿Todo?
6: Nada más, este y este.
0: A la tierra del pregón.
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8: 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El panadero con el pan.
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6: Son las 10 de la mañana con 28 minutos. Le damos la más cordial bienvenida a este, su espacio de música instrumental internacional, música de las grandes orquestas, por Radio Universidad, una voz para todas las voces. Iniciamos.

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0: 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En Baja California también suenan el arte y la cultura.
1: Esta es la primera llamada. Primera.
2: Bienvenidos al Domo IMAX del Centro Cultural Tijuana.

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1: Bienvenidos, bienvenidas, ¿cómo están? Estamos en un episodio más de Ya Oíste. Yo soy Génesis Sainez y hoy tenemos un tema muy peculiar, un tema que puede pasarle a cualquiera, nadie está exento. En la cocina, en el trabajo o incluso en tu casa, en la calle, que son las famosas quemaduras. Y vamos a hablar sobre qué hacer en un momento difícil que está, porque muchos entramos en pánico en ese momento, es como de, ay, se está quemando, está pasando algo, pero no, a esto nos viene a acompañar nuestro querido doctor Oscar Reyes, jefe del servicio de urgencias. ¿Cómo está, doctor?
4: Hola, buenas tardes, bien, gracias, aquí, gracias por la invitación.
1: Ay, muchas gracias a usted por acompañarnos. Esto se va a poner bueno, porque estamos en una temporada donde justo puede haber muchas, muchas quemaduras, pero vamos a empezar sobre qué son las quemaduras, doctor.
4: Bueno, las quemaduras prácticamente son lesiones causadas por agentes físicos externos, principalmente sea fuego directo, líquidos calientes. Existe también las quemaduras por corriente eléctrica y en menor medida, pero también existen las quemaduras químicas. Entonces, wow, básicamente son lesiones térmicas, básicamente.
1: ¿Cómo son los tipos de quemaduras, doctor, que le han llegado?
4: Bueno, las quemaduras se clasifican, puede ser por, como ya mencionamos, por el tipo de agente que la ocasiona, que ya mencionamos que puede ser por fuego directo, le llamamos por escaldadura, quiere decir por líquidos calientes, quemadura química y quemadura eléctrica. Esa es una clasificación que es de acuerdo al agente físico que lo ocasiona. Y para nosotros como médicos es muy importante clasificarla de acuerdo a la profundidad o la gravedad de la lesión.
1: Ajá. Okay.
4: Hay varias clasificaciones, conforme van pasando los años, se han creado varias clasificaciones. La más usada o la que está más en boga es la que le divide en primer grado, segundo grado y tercer grado.
1: Sí.
4: Ajá, eso es de acuerdo. A nosotros como personal de la salud nos funciona mucho para determinar la gravedad de la lesión y a la vez de saber la gravedad de la lesión, saber si el paciente requiere ser tratado en un hospital o puede ser tratado en su domicilio. La quemadura de primer grado es la que comúnmente cuando vamos a la playa y nos asoleamos.
1: Lo bronceadito.
4: Ajá, esa es una quemadura de primer grado. Obviamente, pues como la mayoría de la gente sabe, pues no,

0: profundas de la piel, en este caso la dermis. Y este tipo de quemada es muy importante porque la recomendación es que sí se tenga una atención médica, que ya son más profundas a diferencia de las de primer grado. ¿Cómo los vamos a identificar? La piel se pone rosa y las famosas ampollas o flictenas. Es una característica de las de segundo grado que ya van a cursar con ampollas. Entonces, este tipo de quemaduras, la sugerencia es que sí se vaya a alguna atención médica, a diferencia de las de primer grado.
1: Sí, sí me ha tocado ver, no me ha pasado, pero sí me ha tocado ver que el aceite creo que es lo más común que vemos, que les cae en la piel e inmediatamente como que empieza a salir la ampollita, o sea, obviamente entre el movimiento y todo, de que te arde, me tocó ver que a mi mamá le salió una enorme, pero no entendía, o sea, yo en mi mente es como, ¿por cómo es que sale o por qué salen las ampollitas? ¿Es como media de protección de la piel o por qué se da?
0: La mayoría de las quemaduras de segundo grado, como bien mencionas, está ocasionado por líquidos calientes, ya sea aceite, agua hirviendo, o también por objetos calientes como el clásico, la plancha, la secadora.
1: Yo con mi plancha del peine.
0: Entonces, la ámpula o ampolla, como se le conoce, flictena, no es otra cosa que se sale líquido de la piel y se acumula ahí. De hecho, más adelante vamos a ver que cuando ya las quemaduras son más extensas, algo que daña mucho al paciente es la pérdida de líquido o de volumen, que le llamamos nosotros.
1: Okay.
0: Aquí también es importante mencionar, ya cuando entramos a una quemadura segundo grado, nosotros ya a nivel médico, es muy importante la extensión de la quemadura. ¿Estás de acuerdo que no es lo mismo que te, como bien mencionas, que te quemes una área pequeña de tu mano a que te quemes, por ejemplo, todo el tórax, ¿no? O todo el pecho. Sí.
1: Pero pasemos a la de la quemadura de tercer grado, que esa es la última de la escala, sí, por así decirlo.
0: Es la más grave, por lógica, pues la profundidad es mayor. Aquí es cuando el paciente inclusive ya tiene exposición de hueso, exposición ósea, cuando ya se quema tendones, ya se queman como músculo. Obviamente pues son pacientes que se exponen a corrientes térmicas o están mucho tiempo expuestos, sobre todo cuando hay fuego directo, ¿no?
1: Claro.
0: Y desafortunadamente muchas de las veces el tratamiento es quirúrgico. Muchas veces inclusive si una extremidad está muy afectada, inclusive puede requerir amputación. Entonces ya es una quemadura pues ya más grave, ¿no?
1: Y hay una pregunta que me gustaría hacerle, porque creo que todos necesitamos saber esas acciones rápidas, que en dado caso, no sé, estoy en mi casa y veo, o sea, para poder ayudar y también para saber qué hacer yo, ¿no? ¿Qué hacer cuando estás en ese momento que no estás obviamente en el doctor o en lo que llegas? ¿Cómo tratarlo o hacerlo inmediatamente, una quemadura?
0: La principal recomendación es no aplicar ninguna sustancia a la quemadura.
1: Ni la famosa clara de huevo.
0: No, hay veces que le ponen antibiótico en crema, tampoco se sugiere. Clara de huevo, algunas cremas como el tepezcohuite, el aloe. Entonces, la sugerencia es no aplicar nada de eso. Tampoco agua fría. Mucha gente, pues la lógica muchas veces llegaría a pensar, pues si se quema y está caliente,
1: claro,
0: pues échale agua fría, ¿no? Sin embargo, no. Sí se sugiere, obviamente, que se lave la herida con pura agua, pero que el agua sea tibia o templada. Tampoco se recomienda poner hielo.
1: ¿Y por ejemplo el agua es en contacto directo o como suavecito?
0: No, directo.
1: Directo,
0: Entonces y después taparla con un apósito antiadherente, o sea, evitar que no sea un apósito que se pegue en la piel y obviamente pues que esté limpio, ¿no?
1: Claro, principalmente.
0: O sugerencia que esté limpio. Y si la quemadura sí se ve que tenga ampollas o todo sugiere que sea de segundo grado, pues sí se sugiere que vaya a atención médica.
1: Y lo que hoy nos comparte, doctor, es muy, muy importante, porque hay cosas que ni siquiera sabemos, o sea, podemos decir que es muy como de, ay, no me va a pasar.

0: O nada más me quemé tantito, pero lo dejamos a la desidia y son cosas que se pueden complicar. Nos ayudó a desmentir muchos mitos. Muchas gracias. Y pues, sí, más por el momento. Yo le agradezco mucho que nos haya acompañado. Espero que se le haya pasado muy bien.
1: Sí, al contrario, gracias a ustedes.
0: Y pues nada, Easter Lovers, la verdad es que yo estoy muy, muy agradecida. Muchísimas gracias, doctor, por esta compañía, por compartir información tan valiosa. Yo soy Génesis Sainz, fue un gusto tenerlos aquí. Muchísimas gracias, nos vemos en el próximo episodio. Adiós.

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Escuchamos el Allegro del concierto para órgano número 4 en Fa, opus 4, número 4 del compositor alemán George Friedrich Händel. Interpretan August Benzinger al órgano y la Escuela de Cantantes de Basilea, dirigidos por Eduard.

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5: Un día como hoy, 14 de septiembre, pero de 1944, tomándose los planes de estudio de la Escuela Nacional de Ingenieros, dependiente de la UNAM, se acuerda la creación de la Escuela de Ingeniería en la Universidad de Sonora, por considerarse urgente la necesidad de técnicos en ingeniería en virtud del desarrollo alcanzado en la República y principalmente en la región noroeste de nuestro país. El mismo día, pero de 1914, don José María Maytorena, gobernador constitucional del estado, por medio de un decreto y un manifiesto público, desconoce a Venustiano Carranza como presidente interino de México, inclinándose por el lado de los convencionistas, que se reunían en Aguascalientes. En 1920 nace en Paso de los Toros, Uruguay, el escritor, poeta y dramaturgo Mario Benedetti.
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9: Hola, buenos días. Una vez más aquí en Actividad Física y Deporte. Como es costumbre, el doctor Mario Horta acompañándome en los micrófonos desde el programa. Doctor, buen día, ¿cómo está?
10: Buenos días. Pues muy bien aquí. El inicio de una nueva semana con informaciones dentro de algunas de las competencias que se llevó este fin de semana y además información importante de los eventos que se vienen a corto plazo.
9: Sí, así es. Un fin de semana con sabor a puente, pero no es puente.
10: Ajá.
9: Entonces ahí vamos a aclarar que solamente el día miércoles no hay actividades en la universidad, aunque algunos ya me preguntaban si lunes y martes también había. Entonces sí hay clases lunes y martes, solamente el miércoles lo tenemos como día inhábil. Entonces, para que cuidemos eso. Y como bien comenta, también saludo a todas las personas que nos ven en el Facebook Live y los que nos escuchan en el 107.5 de FM en Radio Universidad. Sean bienvenidos al programa de Actividad Física y Deporte, donde, como bien comenta el doctor, compartimos algunos resultados y actividades importantes, como en este caso vamos a hacer énfasis en el Congreso, que ya se aproxima casi a un poquito a un mes por iniciar. Ya tenemos el programa, vamos a platicar un poco de él. Y iniciando, vamos a hablar acerca de los resultados del softball, doctor.
10: Sí, pues bueno, vamos a dar inicio, que hubo bastantes carreras, como que sí se guardaron en esta etapa de descanso entre una temporada y la otra para iniciar con todos. Y empezamos a hablar con derecho contra, dándole la bienvenida a Mercontour, quedando un knockout de 13-1 a favor de derecho, donde la victoria se la llevó Alejandro Bañuelos, lanzando 6 capítulos, permitiendo solamente 5 hits y 5 ponches, ¿no? Entonces, ya derecho se lleva la primera victoria. Y por
9: que será probablemente mercadotecnia, contabilidad, turismo,
10: que sí, yo creo que ahí hay una
9: combinación de equipos nuevos.
10: Combinación de equipos nuevos que esperemos, pues ya al inicio hay 10 equipos en esta nueva temporada para el torneo de softball, en el cual el siguiente juego fue el de Ciencias Químicas. Superó a la de Ingeniería Químicas con una buena cantidad de carreras de 19 a 5. El que se llevó la victoria fue por parte de Ciencias Químicas Edgar Sandoval, en el cual solamente aceptó 8 imparables, 2 ponches, pero pues dio 8 bases por bolas, ¿no?
9: Bastante carrerita, doctor.
10: Sí, por eso digo, se tuvieron guardadas esas ganas, yo creo que de jugar y se desataron. En el otro encuentro, por parte de la novena de Tecnologías, le ganó a este, yo creo, equipo, que seguramente habrá mucha contienda por los primeros puestos, pero bueno, es el primer juego contra los búhos salvajes de la ECA. Así que aguas con estos búhos salvajes, que desafortunadamente pues no tuvieron buen inicio, teniendo un knockout de 12 carreras a 0. El pitcher ganador fue Guillermo Saavedra, donde fue 3 capítulos en relevo y se apuntó esta victoria, en el cual pues el que se llevó la pérdida fue Francisco López. A la ofensiva, por parte de los de redes, Austin Sánchez llevó una serie completa. Y por parte de los búhos salvajes, pues los que destacaron, fue Carlos Schnierle y Joaquín Leiva, se fueron de 4-2, ¿no? Otro que podemos ver, Agronomía, que siempre es muy buen equipo, que siempre está presente en los diferentes torneos, se llevaron un apretado resultado, también con bastantes carreras, 10 carreras contra 9, al equipo de Patos, que sabemos que pues también Patos tiene su
9: tradición.
10: Su tradición, y que siempre pues se le conoce del buen nivel que se manejan. Pues quien se llevó el triunfo fue Javier Encinas, donde solamente permitió 2 carreras, tuvo un ponche, y en el cual los bateadores por parte de los agrónomos se fue de 2-2, un paso perfecto Adolfo Espinosa, y de 3-2 José Robles. Y por parte de los Patos, Martínez Chávez Jr. y Adolfo Castillo con de 5-2, ¿no? Entonces, pues llegar a estos marcadores, pues la verdad que fue un partido cerrado. Y hablando también de cerrados, fue 2 diferencias o 2 puntos, unos con una diferencia abismal de los que habíamos mencionado de derecho, Mercantur, los búhos exóticos, búhos de la ECA, salvajes. Y ahora aquí que vimos el anterior de Patos,
9: 19,
10: y también el de Sociales contra FISMAT. Sociales ganó 8-7 iniciando esta temporada, con Armando Andrade llevándose la victoria, en el cual permitió una carrera que fue sucia, 2 bases por bola y 2 ponches. Los mejores bateadores por parte de Sociales fue Sergio Olivas, quien se fue de 4-4, Iván Mesa de 5-4, y por parte Rimón Calleja y Rosendo López de 4-2 por parte de FISMAT. Entonces, estos son los resultados de la primera jornada. Enhorabuena por este inicio de 10 equipos, que cada vez creo que andaba en promedio como 8 equipos. Entonces ya pues esta cantidad considerable de equipos va a enriquecer y seguramente estará pues bastante buena las competencias. Todos los sábados de 8 a 12 se encontrarán estos encuentros para todo el público en general, y quienes desean ver estos encuentros pues lo puedan encontrar en los campos de softball aquí en la milla, que la verdad pues son bastantes buenos para el espectador, para llevarse un rato agradable este sábado por la mañana.
9: Sí, así es, y otra de las cosas que busca este tipo de torneos es fomentar la socialización entre los docentes, personal administrativo, servicio, etc., y también la práctica deportiva.

0: playa o algo así.
1: Básquetbol de playa.
0: O algún otro deporte, ¿no?
1: Así es. Dice Karina que un torneo de frisbee también sería interesante entre los maestros, pues, ¿no? Entonces...
0: Sí, ¿por qué no podemos empezar a innovar con estas tendencias, ¿no? Ojalá.
1: Sí, así es. Los famosos, los llamados deportes alternativos que están muy de moda actual. Entonces, qué buena onda. Y hablando de cosas de tendencia, viene nuestro 14º congreso, doctor. Ya un congreso con algo de trayectoria, con ya algo de recorrido, esperado por la comunidad académica y científica del área en nuestra región, ya que pues tenemos pocos congresos en nuestro estado. Está el de nosotros y el de Litson. Y el de Litson creo que lo hacen solamente cada 2 años. Ah, entonces, nosotros ya tenemos 14 años haciéndolo de forma continua. Ajá. Creo que es algo muy, muy importante, muy atractivo. Y empezamos, doctor, las fechas, doctor.
0: Así es, pues bueno, se les llega a invitar a todo el público en general, a los profesionales de la cultura física, el deporte, entrenadores, maestros de educación física, a nuestro 14º Congreso Internacional de Ejercicio Físico y Salud, en el cual serán los días lunes a miércoles del 26 de octubre al 28 de octubre, teniendo la verdad como varios años ponentes internacionales con temas a la vanguardia de las necesidades que se van presentando en cuanto a al contexto de la cultura física, el ejercicio, el deporte, para nuestra sociedad y para también los profesionales que se encuentran dentro del área, ¿no?
1: Sí, así es. Y como dato importante, hay que señalar que la universidad hace un esfuerzo pues grande para traer personas del extranjero. En este caso tendremos conferencistas de Brasil, de España, de Arizona, de Veracruz, del Estado de México, de Nuevo León. Entonces hay bastante esfuerzo atrás de ello. Y lo comentaba en la mañana con los estudiantes de la materia de clases, que los congresos vienen a ser esos momentos de actualización constante, donde los estudiantes pueden buscar o actualizar información del área, y también son momentos de aprendizaje por medio de talleres prácticos, donde los chicos pueden vivenciar experiencias, aprendizajes o conocimientos nuevos o diferentes del área. Entonces creo que debe ser un momento, tanto para los estudiantes como para los académicos, un momento de actualización. Y hablando de ello, doctor, la primera conferencia es un invitado de usted, doctor. Compártelo un poquito de dónde viene esta persona, qué es lo que está realizando, qué es la conferencia, más o menos.
0: Pues nos va a acompañar el doctor Osvaldo Costa Moreira, de la Universidad de Viçosa, Brasil, que se encuentra en Minas Gerais, en el cual pues tuve la fortuna de poder coincidir en el estudio del doctorado, donde estaba realizando investigaciones en diferentes con diferentes tipos de población, y en el cual hoy en día se encuentra publicando en revistas de alto impacto acerca de este tipo de método de entrenamiento, que este es volante isoinercial, que más se enfoca en el aspecto excéntrico, y que es, pues, nos trae, como lo menciona su conferencia, entrenamiento de resistencia con volante de inercia en personas mayores, implicaciones fisiológicas funcionales para un envejecimiento saludable, ¿no? Entonces, se ha visto en sus publicaciones en diferentes grupos poblacionales, y nos traen los diferentes estudios que han realizado utilizando este tipo de entrenamiento en población adulta mayor, ¿no? Que hoy sabemos que es también una de las tendencias, y pues bueno, no es algo novedoso, digamos. Este tipo de entrenamiento se utiliza en el alto rendimiento, y que ahora también se está utilizando o se está comprobando también los diferentes beneficios que hay por medio de este tipo de entrenamiento.

0: entrenamiento. Entonces, seguramente va a ser bastante enriquecedor, como dices, las nuevas tendencias que hay en la práctica del ejercicio físico en esta población.
1: Sí, y que de hecho el taller que también va a impartir el día lunes, igual, que lleva por nombre Control de la Carga en el Entrenamiento de Fuerza, Métodos Prácticos para Prescripción y Monitorización del Ejercicio, creo que también los chicos van a poder vivenciar esa, como decimos, la teoría y llevar a cabo la práctica, pues, ¿no? que es algo importante. Y como bien comenta, pues debemos ir buscando, adaptando, y sobre todo con evidencia científica.
0: Así es, bien, ahorita, bueno, nada más por mencionar que lo hemos vivenciado, ¿no? Hemos asistido afortunadamente a varios congresos y bien lo menciona, bueno, haciendo énfasis en, pues, que esto mucho se hace para nuestros estudiantes, ¿no? Y también para los profesionales, que ojalá se puedan llegar a enriquecer y aprender o enriquecer más su formación por medio de estas conferencias y por medio de estos talleres. Entonces, ojalá que lo lleguen a aprovechar al máximo. Entonces, pasamos el día lunes, iniciamos con esa conferencia del doctor Osvaldo, y después continuamos con la inauguración a las de 10 a 10:30, para pasar a la conferencia que lleva como nombre La Intervención Docente Mediante Retos Motores, una propuesta validada para la nueva escuela mexicana por parte del doctor Jorge Garduño Durán, que es de la Escuela Normal de Educación Física del Estado de México.
1: Sí, así es, el doctor Garduño, que se ha vuelto un referente en educación física a nivel nacional. Creo que siempre viene a aportar algo nuevo o novedoso en el área. Un doctor que tiene mucho carisma, que tiene mucha presencia en la parte, y aparte muy conocedor, que de igual forma va a compartir un taller denominado Retos Motores para Transformar la Educación Física, Pertinencia y Aplicación de la Nueva Escuela Mexicana, que es un tema muy ad hoc, ya que la escuela mexicana, pues, ha tenido ahí algunas implicaciones o cambios en la forma de cómo se da la orientación didáctica o las clases en educación física. Entonces el doctor viene a sumar en esa parte de la práctica de la educación física.
0: Pues bastante enriquecedor, como él lo menciona, de lo teórico a lo práctico, y también, pues, se va a poder llevar a cabo este taller. Pasamos con la siguiente conferencia, con un título, pues, muy interesante: El Talento No Tiene Código Postal, por parte del doctor Luis Alberto Rivera Morales, deportista que conocemos, saltador de longitud, en el cual es el subdirector de calidad para el deporte de la CONADE, en el cual, pues, creo que es un tema bastante interesante, y más de la experiencia del doctor que nos viene a impartir sobre este tema interesante para nuestros asistentes al congreso.
1: Sí, que probablemente tocará temas geográficos del talento, de en qué zona del país se da más el talento, no se da, o si no tiene nada que ver
0: dónde se hace o no se hace, o se nace o se hace.
1: Entonces va a estar muy muy interesante, y cerraremos ese día por la parte de las conferencias con la presentación del libro del doctor Enrique Mungarro Matus, el cual lleva por nombre Mercado Laboral de la Cultura Física y el Ocio. Entonces también ahí la doctora Graciela Hoyos va a ser la encargada de presentar el libro. Entonces, para que nos compara también esa parte del mercado laboral, que a veces vemos cómo los estudiantes, nuestros egresados, llegan y se topan con otros panoramas, a lo mejor no tan favorables para la educación física o para la educación en sí. Entonces, probablemente este libro nos pueda dar datos duros y fríos de cómo está el mercado laboral actualmente.
0: Pues bastante, bastante interesante. Bueno, ese es el cronograma del día lunes por parte de la mañana. Hay un espacio de receso de 1 a 3 que también sirve para trasladarse para la presentación de los trabajos libres, que vienen siendo las ponencias, en las cuales serán de las 3 de la tarde a las 5 p.m. Eso se llevarán a cabo en los diferentes espacios del 7M, para que puedan acompañar. y conocer las diferentes proyectos de investigación que se han realizado en cuanto al área. Y posteriormente, terminando ese día de las 5 a las 7 de la noche, los diferentes talleres en los cuales se podrán inscribir en dos talleres, ¿verdad, doctor?
1: Así es, así desde 5 a 7, los talleres en lunes y martes. Y ya el segundo día nos va a acompañar el doctor De Paz, un miembro asiduo del Congreso. Yo creo que es el extranjero que más ha venido a nuestro Congreso, y el cual va a dar la conferencia que ya por nombre La Curva que Envejece, relaciones carga-velocidad, carga-potencia como indicadores de adaptación neuromuscular.
0: Sí. Conceptos y variables importantes cuando se hace referencia en este sentido de población adulta mayor, ¿no? Pasamos con la siguiente conferencia de 10 a 11 que lleva como nombre La Educación Física y la Integración Sensorial, por parte del doctor Roberto Cruz Hernández del Distrito 1 de la Escuela de Nogales. Ahí nos estarán visitando también de Estados Unidos, para después pasar a una conferencia virtual, doctor, que viene es parte de sus invitados conocidos.
1: Sí, así es, el maestro español Luis Tomás Rodenas Cuenca, que actualmente reside y trabaja en la Universidad Autónoma de Nuevo León, no pudo asistir de forma presencial debido a que tiene unas conferencias con la Federación Mexicana de Fútbol, tiene ahí con la DIT, que es la que se encarga de la capacitación, tiene unos compromisos presenciales en esas fechas, y nos va a compartir una conferencia virtual, la cual lleva por nombre lo que la práctica nos enseña, claves, errores y aprendizajes. Entonces, creo yo que es una persona muy capaz, donde nos va a dar pautas para, como dicen, claves y errores y aprendizajes para la parte de la práctica, la parte de cómo mejorar, entre otras cosas que anda manejando el doctor Luis Tomás Rodenas, español, que reside o trabaja en la parte de la Universidad de Nuevo León.
0: Muy bien, pues bueno, después de eso terminamos la parte de la sección de la mañana presentando otro libro que lleva como nombre Desafíos Actuales de la Educación Física. Los autores será el doctor Reinaldo Angulo, en el cual pues nos llegan a hacer esta presentación, para después pasar a el receso en el mismo horario y la misma secuencia de trabajos libres y talleres. Y pasamos al último día, doctor, miércoles 28.
1: Sí, así es, que donde vamos a tener ahí la explanada. Cabe señalar que todo esto se está llevando a cabo en el Centro de las Artes. Aquí les comentaba a los chicos, es como la esfera de Hermosillo, pero es el Centro de las Artes. Ahí es. Entonces, donde la parte inicial del día miércoles, el último día, se va a llevar a cabo la presentación de carteles, donde algunos estudiantes, maestros, investigadores presentan los trabajos de una forma visual y hace una pequeña exposición ahí donde los demás pueden acercarse a leer los carteles, a visualizar lo que están realizando y con ello actualizar información. Y de igual forma, la siguiente conferencia habla acerca de nuestra calma es nuestra fuerza, estrategia de sostenibilidad y regulación neurosomática en la práctica docente, por parte de la maestra Marta Patricia Valdés Navarro, que ya viene de la SEP.
0: Y para terminar ese día será la conferencia El Canto y el Juego como Recurso Didáctico, por el maestro Modesto Rosales, que viene de la SEC de Veracruz, que ahí nos puede dar mucha referencia usted, doctor.
1: Sí, fíjense el auditorio que, y lo comentaba con los chicos el día de hoy, el maestro Modesto, me tocó coincidir con él en un congreso en Querétaro, donde la verdad fui parte, entré a su taller y quedé muy, muy sorprendido por el dinamismo, las dinámicas, las actividades, los recursos didácticos, el recurso material que como llevó a cabo su taller, el cómo fue agregando dificultad, usa mucho el ritmo, la música, entonces es la verdad que en la parte, como bien lo menciona su conferencia, el canto y el juego, como un recurso didáctico. Creo que actualmente hemos olvidado ese recurso del canto, el cuento motor. Creo que son actividades muy muy padres, muy muy importantes,
0: enriquecedoras
1: tanto para los docentes como para los que lo practicamos, y creo que vamos a cerrar con broche de oro este 14º Congreso Internacional de Ejercicio Físico y Salud. Y de igual manera, un día antes nos va a compartir un pequeño taller que se llama El Movimiento con Sentido. Entonces también ahí se va a cabo en el edificio en el Zoom, donde tendremos ahí entre estos talleres y otros más que por ahí hemos mencionado. No sé, ¿se nos escapa algún taller, doctor?
0: Bueno, me voy a permitir leerlo rápidamente. Bueno, que es por mencionar, ¿esta información dónde se puede encontrar?
1: Esta información está publicada ahí en la página de Deportes Unison. Ahí, si ustedes googlean 14º Congreso Deportes Unison, ahí les va a aparecer rápido la convocatoria, les va a aparecer el programa general, donde incluimos las conferencias, los talleres, y próximamente se va a habilitar el registro a los mismos.
0: Bueno, así es, de ahí no se pueden encontrar para aquellos que desean participar como ponencias. Y dentro de ellos me permito leer rápido los diferentes talleres que tienen para que pueda enriquecer, aparte los que ya mencionamos: realidad virtual activa, tecnología, movimiento y salud. Bueno,
1: pues así nomás por mencionar algunos.
0: Unos
1: que hablan acerca de datos cualitativos, otro de aplicados al fútbol, también tenemos un tema de lesiones deportivas.
0: Entrenamiento de fuerza, educación física, la organización de eventos académicos y deportivos.
1: Y entre ellos, prescripción de protocolos de entrenamiento de fuerza, deporte adaptado, laboratorio de innovación e inclusión para atender la diversidad. Entonces creo que
0: muy amplio
1: la parte de la fuerza, el deporte, de la realidad virtual, de gestión. La verdad que está muy completo los talleres y las conferencias. Esperemos que los estudiantes puedan aprovechar este evento que es para ellos y pueda ser muy enriquecedor para su formación.
0: Pues bueno, aquí esperemos que hayan utilizado esta información para que se animen a inscribirse a este congreso. Y pues nos despedimos, doctor.
1: Sí, así es. Vamos a concluir el programa el día de hoy de Actividad Física y Deporte. Nos vemos el próximo lunes por Radio Universidad y por el Facebook Live.
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